0: ya nos conocemos, ya conocemos lo que está, ya conocemos lo que tenemos. Si cada domingo vamos a misa, si cada misa de honra vamos a misa. Pero ¿cómo lo vendemos? Entonces, para ello hay que crear un manual bien planificado para poder vender. Mire, en Guayaquil tenemos nosotros, ahí nomás cerquita, como digo, pero y de repente, si no soy de llegar yo, para que me pidan ayuda a los que lleguen y poderles ayudar en el proceso. ¿Cuántas empresas de turismo existen en Guayaquil? De ahí uno se llega ahí con el manual. Eso es lo que tiene que nacer, ese es el apoyo que tiene que nacer del municipio. Hacer un manual con fotos bien llevadas, bien hecho, una presentación impecable. Y vea, esto es chimbo. Hablamos de chimbo del santuario del Señor de la Divina Justicia, que es la iglesia que data más de 100 años, que fue hecha con ladrillos hechos en la cantera de chimbo y puestos uno sobre otro. Y luego conectamos con San Sebastián, donde tenemos el Cristo más antiguo, que gracias al Ministerio de Cultura fue inclusive recuperada la iglesia y el Cristo. Luego de ahí lo conectamos con el Huayco, que todos sabemos la historia del Huayco. Subimos a la Magdalena, que tiene un museo que inclusive está abandonado, inclusive nadie sabe lo que tiene ni quiere qué hacer, pero hay que recuperar esas cosas, hay que buscar. Y con toda la información, conectamos con la Asunción, que tenemos una iglesia gótica, una iglesia maravillosa, que data del siglo XVII, XVIII. Entonces, mire, y conectar nuevamente con Tambán para poder dar a conocer lo que fueron nuestros armeros. Mire, en Chimbo nomás, por ejemplo, deberíamos crear un proyecto en donde tengamos nosotros un museo informativo. Y hoy con la tecnología digital. Mire, por ejemplo, yo me acuerdo, Giovanni, mi papá me compraba los carritos que eran hechos de lata, donde la familia Montalvo, claro, donde la familia Yang, que ellos se encargaban de hacer vender pues las latas, porque ahí, usted sabe, emprendedores del hornado y vendían. Y me acuerdo que hacían los carritos de lata, eso daban a nosotros de guaguas, nos compraban los papás de Navidad, uno andaba feliz jalando el esto. ¿Quiénes eran la familia Montalvo? Que vivían de eso. Aparte de esto, ¿quién no se acuerda en la avenida 3 de marzo, en la esquina del parque, que parece hasta medio comparado con cuando se canta la canción de Manaví, la esquina de Pérez? ¿Quién no se acuerda de don Miguel Pérez? Yo me acuerdo en la niñez que él tenía los mejores helados en la esquina. Que esa situación conozcan los de afuera y conozcan las nuevas generaciones. ¿Dónde nos chupábamos un buen helado? En la esquina de don Miguel Pérez. Esa esquina de don Miguel Pérez, donde encontraba usted los helados de leche, de mora, de chocolate. O sea, era algo impresionante en ese tiempo. Vea, aparte de aquello, por ejemplo, rescatar la historia. Tenemos pues a Nico Gómez, a los Gatos Altos, y se ha quedado en un monumento. Pero bueno, veo un monumento, pero bueno, de ahí, ¿qué más trasciende? Veo un sacerdote que fue el fundador de los nacimientos a nivel del país. El padre Fray Verde Soto. Pero con un monumento, eso solamente es un espacio vacío. O sea, la situación hay que crear, o sea, que la gente venga, que llegue y le da algo interactivo. Entonces la gente se va con eso. Aparte de eso, sumado una sociedad, un cantón que esté bien ordenado, bien aseado. El turista, ¿qué dice? No, le voy a traer a mi familia. Vea, sin necesidad de venir y de mentir a la gente. O sea, digo, a la gente, o sea, ya no nos dejemos ni mentir. A los compañeros candidatos, olvídense de mentir. Este no es un afán de querer llegar, o demuestran solo eso, querer llegar. Vamos por ese servicio, vamos por ese amor del pueblo, como reza inclusive el himno de nuestro cantón, Salvio Chimbo. O sea, démosle ese afán, pues démosle ese amor. Cantamos muchas de las veces Rincón Bendito, pero ¿dónde está? Yo, por ejemplo, mire, soy partícipe en carnaval, tenemos tantos talentos en la provincia. Y ahí aquí se ha equivocado la prefectura, se han equivocado los cantones vecinos, todos. Todos se han equivocado. Y hay que decirlo con frontalidad. Vea, aquí debemos nosotros en las actividades de carnaval, la fiesta mayor nuestra es del carnaval. Y es la oportunidad de vender lo que tenemos. Le pongo un ejemplo. Aquí tenemos, qué sé yo, a Karina. Tenemos, qué sé yo, a los hermanos Núñez. Tenemos animadores como Vinicio. Entonces ese espacio tiene que ser ocupado de ellos. Que vengan los de afuera y les vengan. Y les vean. Que hay esa oportunidad para que salgan. ¿Pero qué sacamos cuando le damos el espacio de la fiestita donde estamos los mismos que vivimos aquí? Y cuando la plata, se llenan diciendo la plata que se quede en la provincia, que se quede en la tierra de uno, y contratamos artistas, animadores de otros lados que se van llevando el doble, el triple de lo que se puede dar a los de aquí. Entonces estoy de acuerdo que en las fiestas patronales del Cantón San José de Chimbo vengan los búfalos, venga, qué sé yo, María de los Ángeles, que vengan. Sí, porque los chimbeños quieren ver a los de afuera. Ahí le pondré tal vez uno de aquí, pues no, para que no digan vuelta a este. Porque así es como a veces se maneja la idiosincrasia. Pero esa es la forma que tenemos que ver, que avizorar a un Chimbo, a una provincia diferente, en donde dejemos a un lado el egoísmo, la envidia, donde entendamos que el sacrificio es de todos. Vea, yo nunca jamás, desde lo que dejé de ser autoridad, nunca jamás yo me fui en contra de las autoridades. No, he dejado ahí, he visto. Pero sí me duele que se han equivocado y no han hecho absolutamente nada. Vea, en el tiempo que nosotros estuvimos, digo nosotros porque no es Juan Diego Mora, fuimos un grupo de concejales y un alcalde, entre todos hablando. Se buscó el presupuesto para las aguas residuales del Cantón Chimbo, más o menos 1.600.000. Que nosotros hicimos la gestión, nosotros conseguimos ese presupuesto. Por tiempo no lo hicimos nosotros. Vino otra administración. Y mire, totalmente votado. Ahora ya hay un examen de auditoría y hay muchas cosas que hacer. Y yo pregunto, ¿dónde estuvieron ahí esas autoridades? Ahí pregunto yo, ¿dónde estuvo el trabajo de los concejales? Porque a mí, porque me ven de candidato, me reclaman de que esto, de esto otro, sin saber. Porque yo puedo decir, en mi tiempo, en mi administración, se consiguió eso. Ustedes tienen que reclamar a los que vinieron, porque ellos son los responsables.
1: Importante, hemos dialogado con Juan Diego Mora, candidato, precandidato a concejal de Chimbo. Un diálogo muy importante. Juan Diego, yo quiero agradecerle por su presencia. En otra ocasión, pues, continuaremos y así hablaremos ya de proyectos más profundamente en el tema político. Gracias por haber venido, gracias por haber compartido estos minutos para que conozcan a Juan Diego, que está de precandidato a concejal de Chimbo. Gracias, le dejo una parte.
0: No, final. Dios le pague, Giovanni, a Vinicio, a ustedes por darme este espacio, al principal de la radio, al licenciado Germán. Gracias por este espacio y seguramente de aquí en adelante estaremos para compartir nuestros proyectos. Como le digo, yo estoy de candidato a concejal, no estoy de candidato a alcalde, no soy el llamado a hablar de obras, pero sí a direccionar, sí a legislar, a fiscalizar y a proponer. Y ahora hay que esperar también a ver cómo se da esto de la ley, si hay el cambio del artículo 58. Entonces hay que esperar a ver cómo se da. Pero como digo, está aquí las ganas de servir, de poder demostrar, de amar al cantón, como siempre lo hemos hecho, lo hemos demostrado, lo seguimos demostrando. Y agradecer a la gente de Chimbivi. Y también permítanme saludar a nuestros hermanos de Telimbela que están de aniversario en sus 166 años. Pues esperando ver a nuestra Telimbela en algún momento salir adelante, salir de donde se encuentra. Y poder ver a ese cantón Chimbo que todos queremos, que todos soñamos. ¿Y qué es lo que queremos? Salud, queremos convivencia sana, queremos proyectos, queremos que ya no nos mientan, queremos que ya no nos engañen. Así que ciudadanos, la decisión está en ustedes. La decisión ha sido participar, es mía, pero la decisión es de ustedes de buscar a los mejores hombres, a las mejores mujeres para el servicio de este cantón. Muchas gracias.
1: Gracias a usted. Vamos a la pausa publicitaria y estamos de vuelta ya con nuestro segundo invitado de este día.
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5: 19 horas.

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1: Bien, son ya las 19:17. Logan Chiluis está con nosotros para conversar en este segundo segmento de entrevistas. Primeramente, queremos darle el saludo cordial, la bienvenida, Logan. Buenas noches.
2: Buenas noches, estimado Giovanni. Estimado Vinicio, un gusto poder estar aquí a los tiempos en Radio Espacio, un medio que siempre nos abre las puertas. Para nosotros es gusto y placentero venir y llegar e informar todo lo que está aconteciendo, todo lo que podemos informar a la ciudadanía. Y hoy, como ya estamos en un nuevo proceso, poder informar cómo estamos aquí.
1: Logan, usted renunció ya a su presidencia de la Junta Parroquial.
2: Sí, bueno, como usted sabe y es conocimiento público, yo voy a estar de candidato a concejal rural.
1: Está, ¿no? Está, ¿no?
2: Estoy. Claro, estoy de candidato a concejal rural. Entonces, la ley lo dice, que cuando vamos a otra dignidad tenemos que hacer la renuncia. Entonces, yo ya no estoy en funciones desde hace un mes en el GAT Parroquial San Pablo de Atenas, y hoy sí estamos ya como candidato a la concejalía rural del Cantón San Miguel.
1: ¿Quién quedó de suplente suyo?
2: Bueno, ahí quedó nuestra compañera, la licenciada Carmita Velázquez. Ella está ahorita al mando de la Junta Parroquial de San Pablo, y ella es ahorita la presidenta del GAT Parroquial de San Pablo de Atenas. Una excelente persona. Saludos a la licenciada Carmita Velázquez en el recinto de la Villa Mora.
1: Ahora, Logan, aquí viene la situación, porque tomar una decisión de esta sabiendo de que estoy en un puesto, diríamos así, que se lo ganó a través del voto de los sanpableños, tomar una decisión y decir, bueno, yo ahora me retiro porque voy a ver si logro ser algo más, una autoridad más en votación, y la experiencia que yo he tenido como presidente de Junta Parroquial en San Pablo, pues llevarle no solo a San Pablo, sino a las otras parroquias del cantón.
2: Sí. O sea, nosotros tomamos la decisión porque uno tiene que tener a veces un motivo, una circunstancia que pasó. Entonces nosotros hemos tenido algunas dificultades con el GAD municipal, entonces no nos ha permitido trabajar de una manera coordinada. Entonces uno no quiere que le pase lo que a mí me pasó a los demás GAD parroquiales, tener esas obstrucciones en proyectos. Y eso que hoy me llevó a tomar la firme decisión de ser candidato a concejal rural. Hoy estamos ya dándonos a conocer nuestro nombre como candidato a concejal rural para las demás parroquias y el cantón, y esperamos hacerlo de la mejor manera, con la experiencia, el conocimiento que hemos adquirido en la Junta Parroquial, ponerle al servicio del cantón. Estamos aquí para trabajar, estamos aquí para apoyar y estamos para dar el voto positivo a las cosas buenas, a las cosas que impulsen el desarrollo del cantón, de las parroquias, de nuestros recintos, de nuestras comunidades. Como le dije, ahora ya tenemos un poco de experiencia, ya conocemos de la administración pública y estamos aquí para eso, aportar para que las demás parroquias no pasen lo que hemos pasado, mi estimado Giovanni. Hemos pasado algunas dificultades y eso ha permitido, ha retrasado algunos proyectos en ejecución que teníamos en nuestra parroquia.
1: Ahora, hablemos un poquito de ese trabajo que se ha hecho en San Pablo para que la gente tenga conocimiento de quién es Logan Chiluiza, porque van a decir, ah, no, y se ha ido de candidato, pero no ha dejado haciendo nada en San Pablo, pues.
2: Claro, eso es, como digo, eso es una carta de presentación fundamental para nosotros. ¿Qué dejó haciendo? ¿Qué hicimos? ¿Qué faltó por hacer? Y hoy que yo vengo aquí con la frente en alto y dejando primeramente en conocimiento que mi persona estuvo 3 años, 2 meses en el cargo público como presidente del GAT parroquial, y hemos hecho algunas cosas, mi estimado Giovanni. En ello está el mejoramiento del Parque de la Madre. Ahora es un bonito parque con césped sintético, juegos infantiles, iluminación, que la gente lo ha visto muy con muy buenos ojos. Ahí estaba, por ejemplo, hicimos el adoquinado de la primera etapa del cementerio. Aquí esto quiero recalcar que lo hicimos con administración directa. ¿Esto qué quiere decir? Nosotros compramos los materiales para abaratar costos, pusimos los trabajadores del GAT parroquial que tenemos ahí, agradecerle a todos los trabajadores del GAT parroquial que nos sumábamos a las mingas, y también solicitamos maestros de la prefectura y también un auxiliar para poder hacer los trabajos, y esto hace que las obras salgan más baratas. Logramos hacerlo ahí, el adoquinado, la iluminación del cementerio. Estuvimos haciendo una obra que dio mucha relevancia a la parroquia, como es el mirador del Cristo Redentor, que ha dado la vuelta a toda la provincia, al Ecuador. Ahora San Pablo de Atenas ya no solo le conocen por las ricas tortillas de maíz, ahora le conocen también que hay un Cristo Redentor y la gente está llegando a conocer. Hemos hecho la segunda etapa del cementerio. ¿Cómo lo hemos hecho, mi estimado Giovanni? Lo hemos hecho con los mismos recursos recursos que entra al GAP parroquial, porque ahí se arrienda por un tiempo determinado los espacios para el cementerio, y con esa misma plata hemos retribuido y hemos hecho la segunda etapa del cementerio, otro espacio bonito que hemos hecho para que la gente construya sus mausoleos. Hemos hecho un parque infantil en el recinto de la Milla Mora, también lo hicimos con administración directa. Aquí quiero agradecer a la institución de ahí, a la unidad educativa a Quito, que nos ayudaron también ellos a coordinar la alimentación para los trabajadores, porque eso es muy importante cuando se une el GAP parroquial con el recinto, con las instituciones educativas, y gracias a eso hemos logrado nosotros construir un bonito parque infantil en el recinto de la Villa Mora. Estamos en ejecución de la sala de velaciones en nuestra parroquia, es una obra muy importante, muy grande, que tiene una capacidad para 200 personas, está ya en avance de un 60%, eso lo contratamos en nuestra administración. Estamos ya terminando lo que es una obra que dejamos en construcción también, adquirida ya en construcción, como es el adoquinado de la calle Toribio López y la calle que conduce a los molinos de la familia Torres, ¿va? Ahí están dos adoquinados y no hemos tenido que demorarnos tanto tiempo. Están ya alrededor de fines de noviembre. A más tardar, yo creo que ya estarán entregando esta obra. Son dos cuadras, ¿va? Y lo hemos hecho en poco tiempo. También hemos hecho algo muy importante, ¿va? San Pablo estaba los días domingos después de la feria, quedaba muy... ¿Cómo le podrían hacer las condiciones salubres? Y hemos adquirido los contenedores de basura para en algo mejorar el aseo de nuestra parroquia. Hemos adquirido 17 contenedores. Vea, hemos hecho algunas cosas, hemos gestionado también en gestiones, hemos hecho la gestión hacia la prefectura de la cubierta del Parque Central. Aquí también quiero decir que hemos gestionado la camioneta de una camioneta doble cabina al CECAT, también que estuvo al servicio de San Pablo de Atenas. Hemos gestionado el dinero de $120,000 para la construcción del centro de comercialización rural. Esta obra no se lo pudo dar. Usted sabe, tuvimos aquí algunas entrevistas que teníamos algunos problemas con las escrituras de una escritura de unos terrenos que pertenecían al GAP parroquial, pero aquí en el municipio lo declararon bien mostrenco. Entonces, este terreno pasó a pertenecer al municipio y eso hizo que esta plata se pierda. Bueno, no se perdió. Lo que pasa que ya no se pudo construir el centro de comercialización rural. Entonces, estos dineros, la administración que está ahorita en funciones tendrá que ver cómo le retribuye para que estos recursos que se consiguió sean retribuidos en otra obra. Hemos incrementado algunas cosas, hemos gestionado la volqueta a la prefectura, quien nos donó por comodato una volqueta Chevrolet por 4 años. Hemos incrementado algunos eventos culturales, también hemos hecho, vea, por ejemplo, el evento del concurso de la poesía, que se ha incrementado en mi administración. Hemos hecho el Festival de la Tortilla, un evento que ya viene trascendiendo 3 años. Hemos hecho los encendidos de luces año tras año, hemos venido realizando los encendidos de luces, un programa que se lo ha hecho de bonita manera. Esto ha hecho que se motive los niños, que se motive la niñez sanpableña y los padres de familia también, que cuando se hace ese encendido de luces, que ver la cantidad de gente que sale a disfrutar de este evento es muy, muy bonito. Hemos hecho también por primera vez el año anterior el encendido de faroles en el 1 de noviembre para rendir un homenaje a nuestros seres queridos. Hemos también logrado incrementar el programa de fin de año, como es la carrera de viudas, la carrera del CUI. Hemos hecho algunas cosas, mi estimado Milton, y a veces la gente dice, ¿pero qué ha hecho Logan Chiluiza? Aquí estoy nombrando muchas de las cosas que hemos hecho, y hay muchas cosas más que a lo mejor por el tiempo no podamos nombrar, pero aquí estamos, vea, mi estimado Giovanito, con la frente en alto y decir, aquí se trabajó en 3 años, 2 meses, hemos logrado hacer muchas cosas. Y recordarle también que cuando nosotros entramos a la administración, quedamos con un GAD endeudado y de ahí tuvimos que partir y hemos logrado hacer cuántas cosas.
1: ¿En la zona rural qué se hizo en San Pablo?
2: Zona rural, hemos trabajado con la prefectura de Bolívar. Aquí quiero agradecer al ingeniero Aníbal Coronel porque él siempre ha estado presto y nosotros hemos solicitado lo que es el equipo caminero que tiene la prefectura para atender la vialidad rural. Hemos solicitado rodillo, volqueta, tanquero y lo hemos hecho en verano porque usted sabe que cuando viene el invierno y San Pablo es claro, complicado la situación geográfica. Ahora mismo ya están con bastantes lluvias, entonces esto dificulta. Nosotros hemos trabajado especialmente en la vialidad rural en San Pablo de Atenas, hemos atendido algunos recintos, entre ellos hemos atendido este año Cascarillas, Vigas Urco, hemos atendido Pucará, hemos atendido Pumamaquia, San Pablo, hemos atendido lo que es Cumbavía, hemos atendido Tablas, hemos atendido Rumipamba, hemos atendido La Palmera y muchos recintos más. Y a lo mejor, como digo, San Pablo es una parroquia que tiene una extensa cantidad vial que no se avanza. San Pablo necesita dos frentes dos frentes de equipos camineros para lograr terminar un trabajo en todo lo que es el verano. A lo mejor algunos recintos no pudimos avanzar en este año, pero tengan la seguridad que el ingeniero Aníbal Coronel continuará con los trabajos y nuestra compañera la licenciada Carmita también está dando continuidad a los trabajos que estaban planificados.
1: Ahora, Logan, ¿qué quedó por hacer? Porque algo. Me imagino tenía algunos sueños, algunos objetivos, y me imagino que algunas cosas importantes se quedaron.
2: La que más me duele no haber podido concretar desde el Centro de Comercialización Rural. Créame usted, mi estimado Giovanni, ir un día domingo a una feria donde que las calles destruidas y no fueron destruidas por el gato parroquial, porque hay que aclarar también, porque siempre a veces al quién culpa al que está más, a la autoridad.
1: ¿Y asfaltaron las vías o no todavía?
2: Y ya vamos para un año y todavía no logran asfaltar, han adoquinado una calle en alrededor casi ya de un año. Nosotros va en 3 meses, ya vamos concluyendo las 2 cuadras. Si nosotros lo hubiéramos hecho como GACA parroquial, al tener un poquito más de recursos, nosotros lo hubiéramos hecho ese trabajo, pero sin embargo, esa es una obra de la alcaldía que hasta el momento de hoy no llega el asfalto, y con este invierno que viene, Dios me permite, y no quiero ser negativo, espero que el tiempo les acompañe a la alcaldía y que puedan lograr terminar, porque si no, vamos a pasar otro invierno más con las calles destruidas y con la feria en las calles. Como yo decía, este es uno de los proyectos que no se lo pudo realizar, pero no fue por la gestión de nosotros, fue por el problemas de los terrenos. Otra cosa de los que yo sí siempre he querido y he soñado es el apoyo al deporte. Aquí queremos a futuro y ahora en esta nueva dignidad poder crear una escuela de fútbol en la parroquia San Pablo de Atenas, asimismo en la parroquia Balsapamba, para quien mando un saludo también a la gente de Balsapamba, de las demás parroquias, tenemos muchos compañeros de ahí. Queríamos también, ojalá a futuro, y ver con el apoyo del licenciado Marcelo de Mora, buscar un espacio para crear una piscina, porque esto ya es algo que necesario para los jóvenes, que a veces ellos buscan integrarse a las filas de la Policía Nacional, del Ejército, y San Pablo de Atenas no tiene dónde aprender a nadar, los muchachos de nuestra parroquia tienen que acudir a Balsapamba, San Miguel. Entonces eso sería uno de los sueños también que tenemos como san pableño, poderlo crear. Ojalá también con el licenciado Marcelo de Mora crear ya una extensión del cuerpo de bomberos, para que San Pablo tenga un cuerpo de bomberos para que dé los primeros auxilios hasta que pueda llegar los bomberos de aquí de San Miguel, porque usted y hemos tenido algunos percances en San Pablo, se han quemado casas, y es creo que una de las cosas necesarias que se podría hacer por nuestra parroquia, pero no solo para San Pablo, aquí hay que ver para todas las parroquias y todos los recintos y las comunidades.
1: Ahora, ¿usted está en la lista de Marcelo de Mora?
2: Sí, estamos con el licenciado.
1: ¿Quién nomás está con usted en la fórmula de los rurales?
2: Candidatos rurales está mi persona, Logan Chiluiza, como alterno Débora Castro. Siguiente está la abogada Jimenita Andache con su alterno Henry Muñoz. Tenemos al compañero de Balsapamba, Lenín Gaibor, con su alterna de Santiago, Diana Monar.
1: Ese es el equipo rural.
2: El rural, sí. Ah. Tenemos también los compañeros urbanos, la ingeniera María de Lourdes y Kevin Ramírez. También tenemos los compañeros, quiero mandarle un saludo, permítame mandarle un saludo a los compañeros de las juntas parroquiales. Balsapamba estamos con la señora Sandrita Navas, Régulo de Mora con Juan Carlos, Vilobán con Víctor Erazo, Santiago con Cirilo Muñoz, San Vicente con Marianita Vaz, San Pablo con ingeniera Flor Nina Band. Ese es nuestro equipo y puedo dar las cabezas nomás.
1: San Pablo tiene equipo completo, ¿no?
2: San Pablo, sí, estamos con ingeniera Flor Nina Banda con su equipo de trabajo. Un saludo también a todos los compañeros para la Junta Parroquial.
1: ¿Y la prefectura?
2: La prefectura de Bolívar estamos con el ingeniero Aníbal Coronel.
1: Es la lista en la que usted está terciando. Ahora, Logan, si bien es cierto, hay situaciones que hay que tratar de llegar a la gente. ¿Cómo está respondiendo esas visitas en esta pre-campaña? Porque no podemos negar lo que está sucediendo con todos los candidatos de todas las listas. Se están moviendo, pero es el momento oportuno para preguntarle qué dicen los jóvenes, qué dicen los adultos cuando le ven a Logan Chiluiza en Balsapamba, en Santiago, en San Vicente, en Régulo de Mora, en Vilobán.
2: Bueno, fuera de nuestra parroquia, La gente nos reconoce por el trabajo que hemos hecho, por las obras que hemos dejado, y siempre el pedido que nos han hecho en las demás parroquias es ayudar al arreglo vial, especialmente el rural. Y algo de lo que me ha comprometido también para yo estar de candidato es la propuesta del licenciado Marcelo de Mora, que tiene el doble riego. Créame, mi estimado Giovanni, uno ya pasó por la junta parroquial. Nosotros podemos pasar lastrando todos los veranos las vías, pero si hay un fuerte invierno, las vías vuelven a lo mismo y a veces la gente dice, no hemos hecho nada. Entonces es momento ya de que la alcaldía, con los recursos que tiene, haciendo convenios con la prefectura, ya pasar a algo que es más importante. A lo mejor no será la solución, pero sí el doble riego que está planteado por el licenciado Marcelo de Mora para los recintos, para las comunidades, va a ser algo muy importante, porque no vamos a tener que estar lastrando todos los años. Un buen doble riego nos durará unos 8, unos 10 años, que ahí solo tendríamos que hacer mantenimiento de cunetas. Entonces esto nos ha motivado mucho para que poder estar con el licenciado Marcelo de Mora y acompañarle en este nuevo reto que son las nuevas elecciones que se vienen.
1: Ahora los jóvenes están pendientes de que en estas próximas elecciones jóvenes también entren a ser parte de autoridades municipales, pero con esa esperanza de que se trabaje por ellos.
2: Sí, vea, y hay muchos pedidos de la juventud, y créame que desde este nuevo espacio que estamos buscando vamos a impulsar mucho lo que es el deporte. Vea, ahora tenemos el deporte de las bicicletas que está pegando durísimo en todo, ya especialmente aquí en San Miguel. Tenemos uno de los deportes que a lo mejor se está decayendo, como es el fútbol. San Pablo era muy conocido por el fútbol, hoy por hoy, como le digo, sería una de las prioridades crear ya una escuela.
1: ¿Qué pasa con el estadio de San Pablo?
2: El estadio de San Pablo tiene granado un presupuesto participativo gracias a la gente de San Pablo que pidió a la prefectura de Bolívar el arreglo del estadio. Sabemos que están ahí pidiendo los permisos a la alcaldía. Esperemos que la prefectura logre realizar esta obra. Sabemos que el ingeniero Aníbal va a dar todo el apoyo para que este estadio nuevamente sea tratado. Entonces, va, estimado Vinicio, hay mucho, ahorita va el social room, que la gente sale a hacer deporte en las noches, y hay que apuntar hacia allá. Ve ahora los niños, qué pena, vea, saben más manejar el teléfono, ahora hasta el deporte lo hacen por teléfono.
1: Claro.
2: Entonces ahora es el momento de motivar para que los jóvenes, los niños, salgan a hacer deporte y su cuerpo esté en óptimas condiciones.
1: Importante. Logan, yo quiero agradecerle a usted, le hemos molestado algunos días para ver si lo teníamos acá, porque es importante ir conociendo estos dos temas fundamentales. Primero, su renuncia a la presidencia del GAD parroquial de San Pablo, y segundo, pues esta posición de ser candidato a concejal rural que usted ya nos ha manifestado el día de hoy. Queríamos auscultar y tener esta información. Y agradecerle, tendremos una nueva oportunidad, ahí sí hablaremos ya más profundamente de proyectos, de trabajos y del tema político mismo que ya se avecina, ¿no? Pues tendremos tiempo suficiente para poder conversar ya netamente situaciones políticas. Logan, hoy le hemos invitado exclusivamente por estos dos temas y por conocer algo más de estas oportunidades que Logan tiene y quiere llegar a ser concejal rural para poder servir a las parroquias y a la zona rural del Cantón San Miguel.
2: Sí, ese es el objetivo, poder servir. Estamos aquí para servir, como digo, ya tenemos experiencia y aquí estamos para nosotros como candidatos presentar proyectos. Eso es lo importante, porque muchas de las veces a veces tenemos las ideas, pero si no presentamos un proyecto, los dineros no salen, y ahora los procesos del CERCOM no son tan rápidos como la gente piensa. O sea, sí son un trámite medio larguito para que los proyectos tengan su debido proceso para poder hacer los proyectos que se hagan.
1: En eso hay experiencia, ¿no?
2: En eso ya tenemos experiencia, entonces estamos aquí, como le dije, para nosotros poder servir a la ciudadanía. Habrá mucha gente, ¿verdad?, que nos dice que no hemos hecho nada, pero aquí está la muestra. Hemos venido a decir obras relevantes que hemos hecho para nuestro pueblo, y a lo mejor habrá mucha gente que no esté se conforme, como en todo, mi estimado Giovanni. Para algunos les gustaría, a otras personas no les gustaría lo que hemos hecho, pero sí hemos visto en redes sociales que lo del Cristo Redentor, que lo de la sala de velaciones, que el adoquinado, que el parque en la Villa Mora ha dado muy buenos resultados, que los contenedores también están ahí. A lo mejor nos faltó mucho trabajo en lo que es la vialidad rural, pero la vialidad rural también no es solo competencia de la Junta Parroquial, es más de la Prefectura de Bolívar. La vialidad de los cascos urbanos, de los centros cascos urbanos, es competencia netamente de las alcaldías. Nosotros como Junta Parroquial y con el poco recurso que tenemos, lo que hacemos es un apoyo tanto a la vialidad rural como a la vialidad urbana.
1: Muy bien, gracias por haber venido. Logan, gracias por haber compartido con nosotros estos minutos acá en el informativo. Queremos agradecerle. Vamos a irnos a una pausa publicitaria y regresamos en la parte final ya de nuestro noticiero del día de hoy.
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0: jamás.
1: Muchas gracias, gracias. Son ya las 19 horas con 41 minutos, 7 de la noche con 41 minutos. Vamos a continuar con más noticias que tenemos aquí. Tarifa eléctrica para alto voltaje sube a 30 centavos, dice la información. La Agencia de Regulación y Control de Electricidad, ARCONEL, aprobó un incremento en la tarifa eléctrica para los consumidores de alto voltaje, AB1 y AB2, vigente entre octubre y diciembre del 2026. Según el director ejecutivo de la entidad, Fabricio Porras, el precio pasará de 0.12 a 0.30 centavos de dólar por kilovatio hora desde mañana. Las autoridades señalan que la medida busca contribuir a la sostenibilidad del sector eléctrico. Mire, entonces, sube el kilovatio hora de 12 centavos a 30 centavos desde el día de mañana. Abogado de Olan Vini denuncia retención y presenta habeas corpus. Carlos Soria, abogado de Olan Vini, denunció que su defendido habría sido retenido sin una orden de detención ni notificación previa sobre la revocatoria de su visa. Según Soria, se instaló una audiencia de deportación ante la Dirección de Migración basada en informes reservados de inteligencia, pero fue suspendida hasta las 20 horas por falta de un traductor. La defensa sostiene que Vini no tiene medidas cautelares vigentes y presentó un habeas corpus ante la Corte Provincial a la espera de una decisión judicial. 19 horas con 43 minutos. Aquiles Álvarez es trasladado a Guayaquil por una complicación de salud. El alcalde de Guayaquil, Aquiles Álvarez, fue trasladado de emergencia desde la cárcel del Encuentro en Santa Elena hacia Guayaquil, según confirmaron sus familiares y el equipo legal. El traslado se realizó en helicóptero debido a una complicación de salud. De manera preliminar, se ha mencionado un posible problema relacionado con la vesícula. Aunque no existe hasta el momento un diagnóstico médico oficial, su abogado confirmó que Álvarez será atendido en la clínica Alcíbar. Fiorella Icaza, esposa de Aquiles Álvarez, responsabilizó al gobierno nacional de cualquier cosa que pueda ocurrir al alcalde de Guayaquil mientras esté bajo su custodia. Afirmó que su salud está en riesgo y denunció que sus derechos han sido vulnerados durante meses. Y el Frente Nacional Antiminero rechaza deportación de Olan Vini. El Frente Nacional Antiminero rechazó la deportación de Olan Vini a Suecia y la calificó de ilegal, de inconstitucional. La organización afirmó que Vini fue retenido el 1 de octubre sin una orden administrativa o judicial. Además, denunció que su visa habría sido revocada sin notificación previa y cuestionó el uso de mecanismos migratorios en este caso. El Frente Nacional Antiminero exigió justicia y garantías para las personas defensoras de derechos, al considerar que estos procedimientos no deben utilizarse como mecanismos de persecución. Más informaciones, son las 19 horas con 46 minutos. Dos menores fueron baleados en Quinsaloma. Dos adolescentes de 14 años que se movilizaban en una motocicleta fueron atacados a tiros por desconocidos frente a una iglesia evangélica del cantón Quinsaloma, provincia de Los Ríos. Tras el ataque, uno de los menores murió en el lugar, mientras que el otro resultó herido y fue trasladado a una casa de salud del cantón para recibir atención médica. La policía inició las investigaciones para determinar las circunstancias del hecho y localizar a los responsables del ataque. En las noticias locales, la vía Chillanes-Bucay cerrada por deslizamientos. La vía Bucay-Chillanes permanece totalmente cerrada al tránsito vehicular a la altura del sector Vista Alegre debido a un deslizamiento de gran magnitud registrado aproximadamente a las 2 horas de este jueves 1 de octubre. El material cubrió completamente la calzada con lodo, piedras, tierra y vegetación, impidiendo la circulación entre ambas localidades y afectando a transportistas y habitantes que utilizan diariamente esta arteria vial. Moradores del sector solicitan la intervención urgente de las autoridades con maquinaria y personal para retirar el material y habilitar el paso. Se recomienda a los conductores evitar la zona y tomar precauciones. Hoy veía unos videos de esta zona de Vista Alegre en la vía Chillanes-Bucay. Con los torrenciales aguaceros del día de hoy se ve que se ha hecho más grande este deslizamiento de tierra. Es un deslizamiento de gran magnitud. Ahora, ¿a quién le corresponde? Esta es vía estatal. Le corresponde al Ministerio de Obras Públicas ir con su maquinaria y hacer la limpieza correspondiente. Se habilitó ya la vía, últimamente estaba habilitada para que puedan circular los vehículos entre Chillanes-Bucay. Ahora hay cooperativas que tienen turnos hasta la zona de Bucay, hasta Santa Rosa de Agua Clara. Vehículos que están a ciertas horas van y vienen, como se dice comúnmente. Pero cerrado este paso, que ya está desde el amanecer al jueves. Antes de eso hubo ya otro deslizamiento, pero pequeño, como se dice comúnmente, pequeño. Pero ya el de este jueves fue más grande. Y hoy veía justo unos videos de que aumentó el deslizamiento en este sector. O sea, necesitan la ayuda necesaria de las entidades correspondientes para que hagan la limpieza.

19 horas con 50 minutos, son ya las 7 de la noche con 50 minutos en nuestro informativo. Allanamientos en Guaranda dejan 7 detenidos. 7 personas fueron detenidas durante varios allanamientos ejecutados en Guaranda como parte de una investigación por el presunto delito de asociación ilícita y su posible vinculación con una organización delictiva relacionada con los choneros. Durante los operativos se levantaron varios indicios, entre ellos 3 motocicletas, un vehículo, 18 terminales móviles, dinero en efectivo y documentos. También fueron encontrados aproximadamente 200 gramos de marihuana y 50 gramos de clorhidrato de cocaína. La investigación además estaría relacionada con presuntas actividades de extorsión y usura. Esto fue en donde, en Guaranda. En Guaranda fueron estos allanamientos que se han realizado. Marta Estrada destaca fiscalización y unidad para Montalvo. Marta Estrada habló sobre su regreso a la política y señaló que durante estos años se ha mantenido vinculada al sector agrícola y pendiente de las necesidades del cantón. Sobre el papel de un concejal, sostuvo que la fiscalización debe garantizar el buen uso de los recursos públicos sin convertirse en confrontación con el alcalde. Afirmó que las autoridades deben trabajar coordinadamente y que después de las elecciones deben dejar de lado los colores políticos para priorizar a Montalvo. Estrada también destacó la importancia de la honestidad, preparación y vocación de servicio. Señaló que su experiencia en el campo y sus años de trabajo le permiten conocer las necesidades de los agricultores y afirmó estar dispuesta a aportar nuevamente al desarrollo del cantón. Ella es candidata a concejal del cantón Montalvo, Marta Estrada. Comenzó nuevamente a llover acá en San Miguel. Tenemos lluvia nuevamente y esto me imagino que va a ser por aproximadamente de acuerdo a cómo tenemos acá en nuestro reporte diario de unas 2 horas, pero volverá a llover también a la madrugada según el informe del INAMIG. Entonces hay que tener precauciones en la calzada mojada especialmente, ¿no? Que bajarle un poquito el ritmo, el acelerador menos aplastado, como se dice comúnmente, porque sí, con lluvia, oscuro, pues lo que menos quisiéramos es tener inconvenientes. A ver, tengo el monitoreo satelital, viernes 2 de octubre. Este está actualizado a las 19 horas con 25 minutos. Lluvia de variada intensidad, dice. Hay lluvia de variada intensidad en algunas provincias del país, entre ellas Esmeraldas, Santo Domingo, Los Ríos, Guayas, El Oro, Bolívar, Cañar, Azuay, Estribaciones. Tome precauciones. Este es el boletín número 77 vigente en este momento. Entonces, a ver, vemos si sí, estamos con lluvia en la provincia de Bolívar, con mayor fuerza en la provincia de Santo Domingo, de Los Áchilas, Los Ríos, Esmeraldas y también en algunas provincias del Oriente. Entonces, hay que tener cuidado, cuidado al menos si se viaja para la costa o se viene de la costa, desde Valsapamba hacia Las Guardias, hacia San Pablo, zona nublada en esos sectores. Así que hay que tener mucho cuidado. Bien, son ya las

0: 19 horas con 55 minutos, son las 7 de la noche con 55 minutos. Algo se me está quedando. Queremos agradecer a nuestros oyentes por su amable sintonía, por haber compartido esta semana de noticias con nosotros. El próximo día lunes estaremos con más informaciones, más noticias, más entrevistas, más comentarios acá en este su informativo Hora 18. Ya a partir de las 19 horas tendremos el programa de fin de semana con sabor a viernes a las 20 horas, ¿no? Sí, por eso en 5 minutitos comenzará el programa. 19:55. En 5 minutos más comenzaría el programa. Mañana tendremos en la tarde a las 17 horas la música bonita, el verdadero show de la cumbia, así que todos cordialmente invitados a seguir escuchando la programación de Radio Espacio las 24 horas del día. En nombre de todo el equipo periodístico de Hora 18 y de Radio Espacio, desearles un lindo fin de semana y un resto del día de lo mejor. Buenas noches, Ecuador.
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2: 8:20 p.m.
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1: Queridos hermanos, que Dios nuestro Señor me los colme de muchas bendiciones, mi gratitud inmensa para todos ustedes. Gracias por permitirme estar junto a ustedes y ser parte de ustedes, de su familia, de su entorno familiar y de usted mismo, mi querido hermano. Gracias por la bendición tan grande de estar junto a ustedes a través de este mundo mágico como es Conferencias del Alma. A través de esta prestigiosa emisora me dirijo ante ustedes, agradecida eternamente, no solamente con la vida, sino lo principal con Dios. Y gracias porque ustedes hacen posible que sigamos en adelante, que día a día siempre estemos poniendo ese granito de arena en todas aquellas personas que nos han visitado. Quiero agradecerles a las personas de acá, de Echandía, personas que nos han visitado de Ventanas, personas de Pimocha, de Baba, a las personas de la parte de Babahoyo, de Guayaquil, a las personas de acá, de Jipijapa, en el Carmen. Muchísimas gracias a las personas que nos están visitando. Quiero agradecerles en la parte de Esmeraldas también, muchísimas gracias. Santo Domingo de los Colorados aquí, muchísimas gracias a todas aquellas personas. Parte de la provincia de Bolívar, muchísimas gracias. En Montalvo, quiero agradecerles a todas aquellas personas que nos están sintonizando y a través de Conferencias del Alma podemos ingresar a diferentes ciudades, cantones, provincias, a diferentes países. Muchísimas gracias a todas aquellas personas. Quiero agradecerles eternamente. Muchas gracias también a nuestro querido compadre Jorge, a nuestro querido compadre Alex, a nuestro querido compadre también Juanito, quienes están aquí compartiendo, le digo así, compartiendo esa energía positiva. Dios le pague el recibimiento que tuvimos acá en la parte de Montalvo, en la parte de San Pablo, de mi querido compadre Juanito, quien siempre está preocupado, como digo, siempre de enviarnos siempre aquellos regalos maravillosos. Pero más maravilloso es que usted me regala ese abrazo, que puedo contactarme con ustedes. Que Dios les bendiga, queridos hermanos, a todas las personas, porque así no se acuerda de nosotros, a todas las personas que siempre de una u otra forma hacen presencia acá en nuestra dirección, aquí en San Miguel de Bolívar. Hoy un día muy especial, he recibido muchísimos agrados. Dios le pague a todas las personas que nos visitaron hoy aquí en San Miguel de Bolívar, en donde estamos atendiendo aquí en San Miguel de Bolívar. Para las personas que nos conocen, nuestra dirección es frente con frente al Parque Central de San Miguel de Bolívar. Ahí estamos atendiendo. Quiero agradecer en Ventanas también, en Caluma. Muchísimas gracias, muchísimas gracias. Aquí ya me llegó un mensaje, dice: hermana Yajaira, usted no se acuerda de nosotros. Como no me voy a acordar de todos ustedes. Muchísimas gracias. En la parte de Lomas de Sargentillo, quiero agradecerles totalmente. Un abrazo fuerte en Novol. Gracias, mis queridos hermanos. Usted puede enviarnos sus mensajes al 0960-70-2312. Repito, 0960-70-2312. En la parte de acá del Cañar, quiero agradecerles, estoy pendiente de ustedes también. Muchísimas gracias. Dios le pague por todos esos recibimientos. Tengo acá un mensaje de nuestra querida hermana Anita. Dice: soy fiel oyente de usted, estoy acá en Caluma. Quiero pedirle por favor que me oriente y me diga qué es lo que debo de hacer en esta situación que estoy pasando. Las cosas se están yendo de mis manos, me encuentro muy endeudada, atrasada, ya no sé ni qué hacer. Visité, dice, otros lugares, pero solamente encuentro más bien más atrasos en mi vida porque me deprimo al escuchar lo que dicen que tengo. Mi querida hermana Anita, muchas gracias por compartir su mensaje con nosotros también. Mucha atención. Analicé sus rasgos grafológicos porque usted, además de eso, con su querida hermana Martita, ya nos llegó esa cartita acá, ya nos llegó, nos ha hecho llegar y reitero, acá pues no es que me olvido, sino que el tiempo, llegan los mensajes y así como van llegando, voy entregando la contestación en orden de llegada. En el caso suyo, tuve que hacer incluso en las velaciones un encendimiento de cirios para saber no solamente de lo que me acaba de mencionar, la economía, sino también el tema de su salud, que también está preocupada su hermana y también sus padres. Le explico, si hay un mal oscuro, si hay energía negativa, ¿sí? Pero no es cierto que usted ya esté al borde de la muerte, que si no hacemos el tratamiento vamos a morir y cosas así. Tengo que serle clara. Siempre les diré algo muy importante y hagan lo que su corazón le dicte después de estas respuestas. Dios es lo principal. Dios ama mucho a las personas que prácticamente están rotas, lo digo así. En el caso suyo, sentimentalmente usted se encuentra totalmente al fracaso. Se encuentra que como que su vida ya no hubiera sentido. Y no es así, mi querida hermana. Eso le confunde a usted. Si una persona se alejó de usted, no es simplemente, como le digo, que ahí llegó, se culminó su vida. Quiero ser clara. Si hay trabajos de hechicería o brujería, es muy diferente. Hay energía negativa. Esto está causando el problema de la enfermedad, de la gastritis, del estado de depresión, del estado de desesperación en usted, ¿sí? Pero que exista algo así como lo han dicho, entierros, que han cogido las pisadas y encima de eso que su propia madre quiere separar de esta persona. Lo que pasa es que los padres observamos, y ahí me adjunto, observamos y a veces, lamentablemente, somos como el perrito, olfateamos. Sepa disculpar la palabra. Porque le está yendo mal a usted en el amor, porque él es un hombre ajeno. Él es una persona que le está sonsacando el dinero. Es una persona que está llevando al fracaso su vida. Pero no es la persona, tampoco le puedo mentir, que es la persona que ha hecho entierros, que ha hecho brujerías. No. Lo que pasa es que usted se equivocó en ese caso, ¿sí? Se equivocó. Siempre les digo, el amor hay que saberlo en verdad, analizar. Usted ahorita está hablando prácticamente de que está desesperada, angustiada. Él no se va a separar, mija, de su esposa. Él tiene otros compromisos, para que entienda mejor. Es una persona, sepa disculpar, y a la persona que le toque el guante, que se lo chante, digo yo, una persona vividora, una persona que vive de eso, de sacar plata, de burlarse, de lastimar, de dañar corazones tan sanos como usted y hacer tanto daño. ¿Por qué le hablo de energía negativa también? Hace mucho tiempo atrás, usted fue a hacer algo que no debería haberlo hecho, practicando cosas malas. Bueno, le incitaron a hacer eso para conseguir el amor de una persona que no sirve, que no vale. Ahí más bien adquirió energía negativa, y lo cual, al utilizar el tabaco o el cigarro, como lo quieras llamar, usted hizo malas cosas. Necesitamos hacer una liberación, una limpieza especial, poner todas las cosas en manos de Dios y va a ver que sale adelante, que las cosas van a cambiar para usted, que va a encontrar lo que tanto usted anhela, suerte, felicidad y algo muy especial, entendimiento y creer siempre. Que Dios es lo principal, jamás podemos decir, aquí ya llegamos y es el punto final. No, Dios tiene la potestad de nuestras vidas. Así le he dado contestación y respuesta a este mensaje y a esta misiva que me llegó personalmente. Tengo otro mensaje al 0960-70-2312, dice, doctora Yajaira, ¿cómo está? Qué gusto escucharle desde acá, dice, muchas gracias, desde Montalvo. Quiero pedirle que me diga qué es lo que está pasando con la vida de Carlitos, que es mi hijo. ¿Será cierto lo que me han dicho o qué debo de hacer? ¿Cómo está, mi querida hermana? Muchas gracias por sus palabras. Aquí me envió la fotografía, los nombres completos, la fecha de nacimiento, que lo dejó en reserva. A ver, mi querida hermana. Él está bastante confundido, ha caído en el vicio del alcohol, pero no de las drogas. Falso lo que le han dicho, él no está en eso. Es verdad, se enamoró como todas las personas, digo, a los 18, a los 19 años, y le nace las cosas prohibidas. Y prohibido le digo porque es una mujer que tiene compromiso y eso le está causando muchos problemas. Él está desesperado y decidió a coger el alcohol como el mejor amigo. Está haciendo malas cosas, pero no es cierto que aquí haya un trabajo de brujería, algo de eso, y que por eso él se esté destruyendo, no. Más bien sí sería bueno que usted lo traiga personalmente acá a San Miguel de Bolívar. Recuerde, atiendo todos los días, de lunes a sábado, de 8 de la mañana a 6 de la tarde. Estamos junto con nuestro querido hermano Francesco, nuestra querida hermana Sol Ángel y quien les habla, una servidora de ustedes, Yajaira. Estamos de 8 de la mañana a 6 de la tarde. Usted va a encontrar la solución que usted necesita. Necesitamos hacer un tratamiento y explicarle qué es lo que debe de hacer para que rompa aquella enfermedad que se está, digámoslo así, haciendo en su cuerpo, el alcohol. Pero drogas, eso es falso, mija. De gana está sufriendo, de gana le están mintiendo. Y apartar a esta mujer que sí está trayendo muchos problemas, en verdad. Y usted sabe, una persona que recién conoce a una mujer, y en este caso, una mujer que lamentablemente tengo que hablar de mi sexo, que es una persona que le gusta burlarse, destruir y sacar dinero, pues ahí están los problemas. Mi querida hermana, así con golpear, pegar y todo eso, como yo veo y analizo lo que ha estado haciendo usted, no soluciona nada. Venga con el joven, venga, si usted así lo desea, o haga lo que su corazón le dicte, pero aquí no encuentro brujerías, no encuentro hechicerías de parte de esta mujer, mal le mentiría y le diría cosas que yo no veo. Esto es lo que está pasando con él. Muchísimas gracias, queridos hermanos, recuerden, nunca es tarde para empezar en la vida. A grandes males hay que darles grandes soluciones. Usted que en este momento se encuentra quizás deprimido, angustiado, triste, desesperado, porque a veces no sabemos qué hacer, porque a veces nos encontramos como un barco a la deriva, sin saber qué hacer con nuestras vidas. Es hora de cambiar el rumbo de nuestra vida. Es hora de que usted nos permita, quizás, le digo así, no solamente a mí, o sino a la persona que usted desea escoger como su médico de cabecera, que permita realizar un buen tratamiento, una buena curación, una buena sanación, para que usted encuentre lo que tanto todos los seres humanos necesitamos, encontrar paz, tranquilidad en nuestras vidas. Aquí tengo un mensaje que me refiero a esto, que me llegue este mensaje desde acá, dice, de Ventanas, muchísimas gracias, de Ventanas. Quiero, dice, solamente que me dé contestación porque me encuentro totalmente mal y lo dejo en reserva, nombres y la fecha de nacimiento y la fotografía que me envió. Y también dice, dígame solamente el clavel triste. Nuestro querido hermano bajo el seudónimo Clavel Triste. Esta persona sí le conviene para llegar a un matrimonio. Pese a que usted ya viene con problemas y fracaso, la única falla de ella es que no tiene dinero y por ende no aceptan sus padres de esta relación. Aquí hay una equivocación total. Es una mujer noble, muy buena, de buenos sentimientos. ¿Encontraría usted la felicidad que tanto busca usted, sí? Lo que pasa es que ella no tiene la misma condición social, económica, hablando, porque ahí es una persona que con trabajo y esfuerzo, créase, lo que va a ser la compañera perfecta para usted. Sí sería bueno de conversar con sus padres y explicarles, ya que ellos vienen siendo víctimas de muchos cuentos y chismes causados por su prima, en este caso, quien está llevando tantos cuentos, ya que su prima siempre, en este caso Carmita, siempre ha estado interesada a usted y por eso ella está lastimando de esa forma, diciendo que es una mujer que no sirve, no vale. Yo no le veo nada de mal. Al contrario, analicé y aquí tampoco encuentro daños de brujerías o hechicerías, no. Le recuerdo, siempre hay que poner las cosas en manos de Dios. Así que, mi querido hermano, si usted al término del programa necesita saber lo que aquí me escribe para hacerse un baño, dice, de florecimiento, con gusto. Al término del programa, llámeme, por favor, al 09-60-70-2312. 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Usted puede visitarnos todos los días, de 8 de la mañana a 6 de la tarde. Recuerden, no cerramos al mediodía. Aquí atendemos personalmente y estamos para brindarles a mano amiga, para orientarle, para guiarle, por el camino más corto al éxito, al triunfo y a la prosperidad. Queridos hermanos, que Dios nuestro Señor me los colme de muchas bendiciones. Un fuerte abrazo de mi parte, muchas bendiciones.
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0: 5 zambas en uno.
1: Está bien, probaremos suerte. 5 ases son mejores.
0: Tienes mucha suerte, hermano.
1: Así parece. ¡Cantinero! ¡Cantinero!
2: ¡Sí, señor!
1: 2 más, por favor.

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1: Radio Espacio, te informa la hora. Son las 21:09 de la noche.

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0: Gracias, lo haré, papá.
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3: Radio Espacio, informa la hora. Son las 22:10 de la noche.

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1: Radio Espacio informa la hora. Son las 23:11 de la noche.

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0: Informa la hora. Son las 4 de la mañana.
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2: Reciban un cordial saludo una vez más de quien les habla en estos momentos, una servidora de ustedes, quien siempre está tocando la puerta de vuestro hogar a través de Conferencias del Alma, tanto en la madrugada como en la noche, permitiéndome tocar cada uno de vuestros hogares a través de este mundo mágico con este mensaje de paz, de amor, de prosperidad. Quiero agradecerles a todas las personas que nos están visitando y también agradecerles, porque en verdad todos aquellos obsequios, mis queridos compadres, y me refiero acá a mi querido compadre también de acá, de Guamboya, muchísimas gracias, acá en la parte de Ventanas, de Catarama, quiero agradecerles en Pimocha, en Babahoyo, muchísimas gracias por esa acogida, que en verdad es total. Quiero agradecerles a todas las personas que nos están sintonizando en Guaranda, en San Miguel, muchísimas gracias aquí en San Miguel también, y muchísimas gracias en la parte de la Asunción de la Magdalena, muchas gracias acá en Montalvo, muchísimas gracias, y también en la parte de la costa que tenemos muchos mensajes, en Santo Domingo, quiero agradecerle en la parte de Salinas, muchísimas gracias, en Manabí, muchísimas gracias a todas las personas que nos sintonizan, en Pedernales, quiero agradecerles también, es esa sintonía total, gracias que a través de este mundo mágico estoy en muchas ciudades, en muchos cantones, en muchas provincias, en la parte de Azogas, en la parte de Cañar, quiero agradecerles, reiterarles un fuerte abrazo a la distancia, que Dios siempre me los bendiga y me los proteja, y gracias por permitirme siempre estar junto a ustedes a través de Conferencias del Alma. Recuerden, queridos hermanos, estoy atendiendo todos los días de 8 de la mañana a 6 de la tarde, de lunes a sábado. Los días domingos no atiendo, pero los días de lunes a sábado estamos de 8 de la mañana a 6 de la tarde. No cerramos al mediodía. Usted que tiene problemas, dificultades, que tiene quizás inquietudes en su mente, que ya no sabe qué hacer, ni qué camino tomar, ni a dónde acudir, que no sabe qué es lo que está pasando en su vida, por qué su vida se convierte en un laberinto de problemas y dificultades. He visitado, me dicen, diferentes partes, pero no encuentro. Aquí me llega incluso un mensaje en este momento de Vinces al 0960-70-2312. Repito, 0960-70-2312. Me dice en Vinces, por favor, dice doctora Yajaira, dígame exactamente a dónde tengo que dirigirme, ya que me han recomendado mucho de usted y a la vez quiero que nos ayude con mi querido padre que se encuentra bastante mal, ya no sabemos ni qué hacer con la vida de él porque él se encuentra bastante mal. A ver, mi querido hermano me envió la fotografía de su padre, de nuestro querido hermano Jorge. Él tuvo una relación y me entregó aquí las fotografías y la fecha de nacimiento, solamente bajo este seudónimo Jorge. Este mensaje, mucha atención. Le quiero decir, usted ya visitó otras partes, usted ya prácticamente viene como que diciendo, voy a ver quizás lo último. Está pasando el tiempo, él tuvo problemas y dificultades, si es verdad, con una mujer que prácticamente él estuvo en sus amoríos, mujer ajena. De lo cual ahí tuvo problemas y desde ahí comenzó con las cosas a irle mal, las cosas estaban totalmente en fracaso. El dolor que tenía en su cuerpo y el malestar, obviamente que él se hizo tratar y le retiró aparentemente todo eso. Pero una cosa es curar, otra cosa es limpiar. Un mal aire, un maligno, un mal viento se limpia. Un daño como el que él está pasando hay que arrancar, desechar, sacar la raíz, no sacar solamente de arriba, sino la raíz, porque esto no hay curación. Sepa disculparme, esto solamente limpieza. Una cosa es limpiar, otra cosa es curar. Reitero. Encima de esto que le acabo de mencionar, hay un entierro que lo hicieron a él en la parte de la propia finca donde él tenía sus chanchos. Si usted quiere, vaya. En la parte donde tenía unas chancheras, vaya. Cabe ahí y saque lo que esté en esa olla y me da la razón. Todas esas cosas que usted va a encontrar, me dice al término del programa, o usted me llama y yo le explico qué es lo que tiene que hacer con eso. Por esto es la razón que él se desespera, se pone mal, siente que ya no da más. Y sí, ojo, tenga mucho cuidado porque él puede sufrir un infarto porque está bastante alterado el sistema nervioso. Pero esto no es enfermedad de Dios. Quiero que me entienda, es una enfermedad oscura. Él sabe lo que le dijo esta persona e incluso le amenazaron a él, ya hasta atentando contra la vida de él. Me queda mucho por comunicarle, pero siempre le digo, el tiempo es bastante corto en radio. Por lo cual, tráigalo por favor si usted desea, para poder curar, no limpiar, curar. Traiga, consiga lo que es 24 rosas blancas, consiga 24 rosas amarillas, consiga 7 claveles blancos, consiga lo que es sal, en este caso de color negro, para poder arrancar y quemar todo eso, y consígase un cuy de 8 a 15 días de color negro para arrancar. Si no puede conseguir un cuy, consígase un pollito de color negro pequeño para poder arrancar ese gualicho, esa magia negra que está, y de eso es lo que él está botando esos gusanos por las partes íntimas. No es ninguna cosa de lo que le han dicho. Por favor, si usted puede, venga personalmente. Así le he dado contestación a este mensaje que usted me acaba de enviar. Recuerde, nuestro celular 09-60-70-2312. Ahí usted nos puede enviar sus mensajes a través del WhatsApp 09-60-70-2312. ¿En dónde atiendo? 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No cerramos al mediodía. Venga usted con mucha confianza y fe, no en mí, en Dios. O haga lo que su corazón le dicte. Aquí tengo otro mensaje que me dice, ¿cómo está, doctora Yajaira? Qué gusto escucharle. Quiero pedirle de favor que me ayude y me diga qué es lo que debo de hacer. Hace unos 6 meses atrás tuve una pérdida económica. Luego de esto tengo problemas con mi hijo y con mi esposo. Ya no sé ni qué hacer. He perdido bastante, incluso dinero, porque a más de lo que ya perdí, la enfermedad de mi hijo está causándome bastantes problemas. Este mensaje, mucha atención, me llega desde Quinza Loma. Atención en Quinza Loma. Dice, él es de nombre, no lo diga los nombres, perdón, déjelo en reserva. Y solamente contésteme desde Quinza Loma bajo el seudónimo Triste su madre. Así está, bajo el seudónimo Triste su madre. Mucha atención. Me envió usted la fotografía de su hijito y de su esposo y suya también. Analicé y encendí unas velitas para poder darle un diagnóstico exacto, realizando una mesada espiritual angelical. Una cosa es curación, otra cosa es liberación. En lo cual pues encontré muchos problemas y dificultades, pero sí, les soy clara, aquí no hay daños de brujería. Aquí hay problema en su hijito de que él ha caído en esta enfermedad que es el alcohol y las drogas. Y esto está deteriorando la pérdida económica que usted tiene, obviamente, causado por esto. Quien tiene aquí un mal oscuro, en cierta manera, es el padre, porque él tiene amoríos con una tercera persona, que usted sabe, por eso le aclaro, usted sabe muy bien qué es lo que está pasando. Esta persona, no conforme con destruir el hogar, con haberse prácticamente llevado ese dinero, haber hecho mal la negociación, esta persona aún quiere destruir prácticamente a su hijo. Téngalo mucho cuidado. Al término del programa, llámeme. Esta persona se llama Sandra. Usted sabe a quién me refiero. Al término del programa, llámeme para conversar personalmente e indicarle qué es lo que debe de hacer. Mire que usted todavía le está dando puertas, digo entrada, pensando que esta mujer es algo bueno. Esta mujer es la causante de toda la desgracia y la pérdida económica que usted tiene. Averigüe bien y me da la razón. Así le he dado contestación a este mensaje porque fui muy clara. Hice una mesada, hice unas velaciones, ¿sí? Un rito angelical. ¿Por qué? Porque esta persona, usted, mi querida hermana, usted no cree. Usted piensa que están mintiéndole. Ya dos personas le han dicho a usted que esta mujer prácticamente se quiere convertir más que en amante, va a destruir. Pero usted no cree que lo que está pasando con su hijo, y bueno, para una madre es difícil, él esté en las drogas, pero usted no cree. Por eso le digo, al término del programa, llámeme, o si no, simplemente sabe quién es esta persona, qué está pasando con ella, y esta persona está prácticamente en amoríos, pero por medio de cosas malas con su esposo. No justifico, pero aquí hay cosas graves. Querida hermana, sí le he dado contestación a este mensaje, esperando pues quitarle esa duda y esa inquietud de usted. Recuerde, estamos aquí en San Miguel de Bolívar, en el Parque Central de San Miguel de Bolívar, frente con frente al Parque Central de San Miguel de Bolívar, en la casa del doctor Gaibor, ahí estoy atendiendo de 8 de la mañana a 6 de la tarde, todos los días, junto a mí, nuestro querido hermano Francesco, nuestra querida hermana Sol Ángel, y también quien les habla, Yajaira. Estamos aquí para brindar ese granito de arena, para orientar, para guiarle, para ayudarle y para liberar de todo lo malo. Tengo otro mensaje, muchas gracias. Ella, el cantón Baba, dice lo siguiente: por favor, dígame, Yajaira, ¿qué es lo que pasa? Porque mi suerte totalmente al fracaso. ¿Será que tengo algún daño o alguna brujería? Todas las cosas me salen mal y en el amor he fracasado muchas veces. Mi querida hermana Anita, bajo el seudónimo Una Flor Triste en el Camino, mucha atención en Baba. Hice un análisis profundo bajo su fotografía, su fecha de nacimiento y sus nombres completos que me envió. Usted tiene muchos problemas, pero es muy confiada, muy entregada. Piensa que todas las personas son de buen corazón, de buenos sentimientos. En el amor usted fracasa porque su madre sí le ha dicho que está haciendo malas cosas, pero usted no quiere hacer caso. Está haciendo malas cosas. Necesito que usted armonice su energía. Esto es un baño que necesito que lo haga. Por favor, tenga a la mano su teléfono o lápiz y papel. Necesito 24 rosas amarillas. Necesito albahaca. Necesito que usted compre unos $2 de albahaca, tanto la de sal como la de dulce. Necesito 7 ajos machos, 3 rosas rojas, una manzana roja y 3 limones partidos en cruz. Todo esto vamos a cocinar en 25 litros de agua y vamos a realizar un baño día martes y día viernes, ¿sí? Martes, viernes y martes. Esto lo va a realizar a las 12 del día o 6 de la tarde. Cocinamos esta agüita, nos bañamos. Esto es para traer energía positiva y retirar energía negativa. Nos hacemos este baño y luego utilizamos la esencia de sándalo y la esencia de triunfo. ¿Cómo lo utilizamos? Cogemos una tacita de unos 3 litros de agua, enjuagamos nuestro cuerpito y con esta agüita que hemos cocinado ponemos 24 gotas de cada esencia y limpiamos rezando 3 Padres Nuestros, 3 Ave Marías, limpiamos nuestra aura, nuestro cuerpo y retiramos esta energía negativa. Porque una cosa es brujería, una cosa es un gualicho, una cosa es magia negra o entierro. Esto es energía negativa. ¿Por qué pega esto? Porque usted prácticamente estuvo con una persona que tenía energía negativa hasta más no poder y por eso las cosas han ido de mal en peor. Hombre ajeno no le va a corresponder jamás, mija, jamás. Haga las cosas bien porque lo que su madre le dice es porque en verdad es bueno escuchar. Un hombre ajeno le va a traer problemas. Este hombre solamente está buscando burlarse y simplemente pues abusar de su juventud. Entienda que está haciendo malas cosas. Al hacer este baño va a ver que usted las cosas van a cambiar. Al término del programa, con gusto, llámeme para indicarle si algo le quedó a lo mejor con alguna inquietud o si algo no le quedó claro. Por favor, llámeme con gusto para orientarle. Querida familia, recuerden, Estamos todos los días de 8 de la mañana a 6 de la tarde en la única dirección San Miguel de Bolívar, Parque Central de San Miguel de Bolívar, frente con frente a la casa, perdón, frente con frente al parque en la casa del doctor Gaibor. Parque Central de San Miguel de Bolívar, Casa Naturista Rincón Andino. Rincón Andino, en la parte de abajo hay un rótulo que dice Hermana Yajaira, suba por favor al cuarto piso, ahí atiendo personalmente. Dios me los colme de muchas bendiciones. Gracias, le dice Yajaira.
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3: Son las 5 de la mañana.

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3: Son las 6 de la mañana.
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Muy buenos días, amigos, amigas de la sintonía. Bienvenidos, bienvenidas a la programación sabatina Joyas Musicales del Ecuador con su amigo Ángel Verde Soto. Hoy vamos a hacer un programa especial. El día anterior, 1 de octubre, fue el Día del Pasillo Ecuatoriano y vamos a hacerlo el día de hoy, recordando a los grandes artistas, a los grandes compositores y las hermosas melodías que representan el cancionero, que representan la música auténtica de nuestro Ecuador, el sentimiento, el corazón de los ecuatorianos a través de la canción representativa que es el Pasillo Ecuatoriano. Hubo muchas actuaciones, muchos conciertos a nivel nacional estos días, inclusive este fin de semana, y no es tarde todavía para seguir haciendo esta clase de programaciones porque somos ecuatorianos y el pasillo es parte de nuestra vida, de nuestra música que nos identifica a nivel internacional. 6:10 la hora. Habíamos comenzado con un pasillo en banda, ¿no? Y también tenemos otro pasillo por acá en banda titulado María.

tenemos la hora, 6:13 a.m. Homenaje al pasillo ecuatoriano. Se celebra el 1 de octubre de cada año y se ha escogido esta fecha por la UNESCO y recordando el nacimiento de un artista muy representativo a nivel internacional, quien nos identificó en otros países llevando nuestro mensaje musical, que es Julio Jaramillo Laurido. Carnaval de la Vida, en la voz de JJ.

6 de la mañana con 19 minutos en su programa Sabatino Joyas Musicales del Ecuador, en esta ocasión rindiendo el homenaje al pasillo ecuatoriano. Las canciones más bonitas a través de su programa, en esta oportunidad escucharemos un pasillo que ha llevado muchas generaciones. Lo han interpretado varios artistas y es una canción muy bonita titulada El Aguacate. Corresponde a César Guerrero Tamayo, un compositor ecuatoriano.

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0: 6 de la mañana con 26 minutos, un pasillo que casi nos escuchaba, nos escucha. Disección se llama el título de esta canción que está impregnado en el repertorio nacional ecuatoriano de nuestro Ecuador. Son las 6 de la mañana, 26 minutos. Oración del Olvido es el siguiente tema que escucharemos con Pepe Jaramillo. A ver, antes vamos a saludar. Sí, vamos a saludar. Ya tenemos comunicaciones a través del Facebook Live. Feliz y bendecido sábado, nos dice Josefina Contreras. Gracias por estar, Josefita, por estar en la sintonía de la radio. También Gisela Flores. Buenos días, Angelito. Saludos desde Babahoyo. Dios le cuide y bendiga siempre. Gracias, Gisela. Un abrazo. Rafael García también ya está en la sintonía de la radio. ¿Cómo está, Rafael? Muy buenos días, compañero Ángel. Por favor, un saludo a los santos de nombre Francisco y Francisca, que mañana están de festejo. A mi sobrino Francisco Fernando Basante, a mis amigos Francisco Ramos, Francisca Estrada en San José de Chimbo. Sí, saludos cordiales a todos los Franciscos, a todos los Panchitos y Panchitas. Felicidades. Que viva el santo, sí, que viva el santo. Gisela Flores también en la sintonía de la radio. Buen día para usted. ¿Cómo está? Bueno, a ver, Angelito, saludos de Ignacio. ¿Cómo está Ignacio Francisco Verde Soto? Sí, un saludo cordial para usted. ¿Ya se despertó el bebé o no? Ya se ha despertado, está escuchando la radio. Sí, también Anita Francesca, un saludo cordial. Usted estaba de artista el día miércoles en la Casa de la Cultura, cantando las canciones. Un pasillazo que ya vamos a poner más luego, el pasillo que usted cantó. Francesquita, un saludo cordial para Anita también. Un buen día para mi hijo Franz en la ciudad de Guaranda. Rafael García, un saludo cordial. El pasillo Azules, Lejanías, del compositor bolivarense, señor Luis Falconi Hidalgo. Ya le vamos a buscar la canción, si es posible. Edgar Campaña, en la sintonía, un buen día para usted. Nancy Dávila, buenos días. Angelita, tenga la bondad, un saludito al señor Leonardo Dávila y familia en el recinto El Rodeo, desde la Perla del Pacífico. Sí, saludos cordiales de parte de su hija. Su hija, tenga la bondad. El pasillo Pañuelo Blanco, de antemano, muchas gracias. Estamos listos para complacer a ustedes, amables oyentes. Edgar Campaña, buenos días. Envío un saludito en Montalvo para Gladys Lara y Anita Lucía Morán. Un buen día para ustedes. Saludos cordiales. Que pasen un bonito día. Vamos con más saludos por acá que tenemos. Saludos a Guido Fernando Simbaña Quintana. Saludos desde Estados Unidos. Un saludo cordial para usted, Guido Fernando Simbaña, a la distancia. Un abrazo. Ya tenemos también por acá a John de Mora Mora. Un saludo cordial para John. ¿Cómo está, John? Buen día. A ver, vamos a ver cómo está por acá. Nos dice muy buenos días, Angelito, cordiales saludos, un buen día para usted también, a toda su familia, un buen día, John, nos regala el chinchinal, ya le vamos a buscar, no importa, salemos del formato de melodías y le pondremos nomás la canción que nos solicita usted. A ver, ¿qué más está por acá? ¿Qué más? Ya, vamos a buscar al autor. Sánchez Montero Byron. ¿Cómo está, Byron? Byron, a los tiempos, Byron, mi ex alumno. Un saludo cordial. Buenos días, don Angelito. Recibo un saludo muy especial de parte de la familia Sánchez Montero. Muchas gracias por brindarnos las canciones. Cada fin de semana, un excelente programa, una excelente programación. Y bueno, así es, ¿cómo están? A ver, vamos a ver, se nos van las canciones por acá. El saludo es, acompañarnos con su música y alegría, nos manifiesta por acá. Sí, el saludo es que se nos va nomás por acá. Vamos a ver cómo estamos. Si me pudiera ayudar con un saludito para la familia Sánchez Montero allá en Yunguilla. En Yunguilla nos están sintonizando la radio, en especial Full Sintonía. Un saludo muy especial para mi querido papá Miguelito Sánchez. ¿Cómo está don Miguelito Sánchez? Buenos días. Buenos días de parte de sus hijos, de acá de su amigo también, quien hace la radio. También hace un saludo cordial para usted, para don Miguelito Sánchez y para su esposa, señora Adriana Naranjo, que ya está lista, preparando el desayuno, ¿no? Así que bueno, preparando el desayuno para empezar este bonito día. Y si nos puede regalar un hermoso tema, las cartas de las hermanas Mendoza Sangurima, debe ser. Sí, saludos cordiales. Ya le buscamos las canciones que nos están solicitando nuestros amables oyentes. Un fuerte abrazo, don Angelito, y que siga adelante con esa excelente programación. Full Sintonía, Yunguilla, sí, nuestro, es un recinto de nuestra provincia de Chimborazo. Como habíamos manifestado anteriormente, vamos a ver por acá, pero vamos a dar pasito a nuestros auspiciantes, que también son importantes a esta hora.
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Señor de la vida eterna, que tu paz infinita sea descanso para quienes partieron y fortaleza para quienes hoy los recuerdan con fe. Invitación religiosa: al cumplirse 6 meses del sensible fallecimiento de quien en vida fue el señor Pedro Pablo Galeas López, su esposa señora Romelia Mendoza, sus hijos Rosa, Natividad, Blanca, Fernando, Sara, Víctor, Wilson, Marlene, Pablo y Rita Galeas, junto con sus nietos, bisnietos, hermanos y demás familiares, invitan a la misa de honras que en su memoria se oficiará el día de hoy a las 14 horas. 2 de la tarde en la iglesia San Pablo de Atenas. Por su asistencia a este acto de fe y solidaridad cristiana, sus familiares quedan eternamente agradecidos. Paz en su tumba.

0: Con fe y esperanza encomendamos su alma a Dios, confiando en que ha encontrado la paz eterna y que su recuerdo permanecerá siempre vivo en nuestros corazones. Que en la paz de Dios descanse eternamente. Agradecimiento e invitación religiosa al cumplirse un mes del sensible fallecimiento de quien en vida fue la señora Zoila Amable Ceballos Gaibor, sus hermanos Manuel, Rosa, Carmen y Pedro Ceballos Gaibor, sus sobrinos y demás familiares expresan su agradecimiento a todas las personas que con su presencia, oraciones y manifestaciones de solidaridad les acompañaron en sus momentos de dolor. A la vez invitan a la misa de Requiem que en su memoria se oficiará el día de mañana a las 11 de la mañana en la iglesia matriz de San Miguel de Bolívar. Agradecemos de corazón su presencia y sus oraciones en este día, en el que recordaremos con cariño su vida, su amor y la huella que dejó en quienes tuvieron la dicha de compartir con ella. Por su asistencia a este acto de fe y solidaridad cristiana, sus familiares quedan eternamente agradecidos. Paz en su tumba. Papito, amor eterno, tu recuerdo vivirá en nosotros como luz que nunca se apaga. Nos dejaste el ejemplo de tu entrega, la fuerza de tu trabajo y la ternura de tu amor. Cada palabra, cada gesto y cada instante compartido se convierten en huellas imborrables que nos acompañarán siempre, aunque tu presencia física ya no esté. Invitación religiosa. Al recordar con profunda tristeza 6 meses del sensible fallecimiento de quien en vida se llamó señor Serafín Medrano Luna. Sus hijos Miriam, Alexandra, Joselo, Mónica, Cristina, Leonor y Zoila, sus hijos políticos, nietos y demás familiares invitan a la misa que en su memoria se oficiará el día de hoy a las 9 de la mañana en la iglesia matriz de San Miguel de Bolívar. Por su asistencia a este acto de solidaridad cristiana, sus familiares quedan eternamente agradecidos. Paz en su tumba.
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0: 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Bueno, tenemos festividades. Bueno, póngame algo más por acá y luego.
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0: Ya tenemos la hora 6:59. Azules Lejanías fue la canción que nos entregaron las hermanas Mendoza Suasti. Complacido a nuestros amigos, amigas que se encuentran ya en la sintonía de la radio. Un buen día, momento para elegir las canciones bonitas que nos hacen vivir, nos hacen recordar aquellos tiempos. Edgar Campaña, un saludo cordial para usted en a la distancia, un buen día. Saludamos a todos nuestros amables oyentes que están ya integrados a la señal. Patricio Solitario, saludos. Escucho la música en Pumamaki y está muy, muy buena la programación. Gracias, Pato. Un saludo cordial. Saludos desde la Quinta Jesús del Gran Poder, San Vicente, Balsapamba, C.A. Boutique. Un saludo cordial. Un buen día para usted. Machelo Sisa, buenos días, don Jerito. Un lindo sábado. Un saludito para mi esposita Susanita Vega en Liaca. Muchas gracias. Gracias también por estar en la sintonía de la radio. Un buen día a ustedes, amables oyentes. A ver. Saludos en Tiumbiwán para Laurita y Farid. Atentamente, Carlitos Barragán. Sí, un buen día para usted. 7:00 a.m. Vamos ya con nuestros auspiciantes que ya están inmediatamente por acá para compartir con sus promociones que tenemos a esta hora.
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2: Son las 7:00 a.m.
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Fui tuyo, fuiste mía, fue la canción que nos interpretaron el dúo de los hermanos Villamar. Esta es una letra que corresponde a Fausto Galarza Poveda. Fausto Galarza Poveda fue compositor, cantante, hábil intérprete de del violín y el contrabajo. Estudió en Ambato, Liceo Juan Montalvo y el Colegio Simón Bolívar. Se graduó de contador público. Se inició como cantante cuando tenía 8 años de edad y como compositor en 1957. Su primera creación musical fue El Pasillo Amor Sin Fe, grabado por el trío Los Brillantes y Julio Jaramillo. Luego compuso El Pasillo Un Consuelo, grabado por el dúo de los hermanos Villamar. Como cantante ha grabado con el trío Los Shiris, primera voz, o cantando a dúo con su hermano Víctor Hugo o Nicolás Vargas, el pasillo de su autoría, El Pañuelo Blanco. Ha sido grabado por muchos artistas y en diversos géneros. Pasillos, boleros, cumbias, salsas, tangos. Una de las versiones más importantes es la que canta el argentino Raúl Cobian en ritmo de tango con la orquesta típica Los Porteños. Novedades de nuestra historia musical. Vamos con un tema importante también con Los Brillantes. Sendas distintas.

Bueno, saludamos en Tuzo Alto para la tía Lucila Morales de parte de su sobrina Nelly Pérez desde Montalvo. La canción Collar de Lágrimas también nos solicita por acá. 7:14 minutos, la hora. El saludo cordial a todos nuestros amigos conductores en diferentes partes del país. Un saludo cordial a quienes hacen el comercio fin de semana, a quienes están saliendo de casita, de paseo, están en reunión familiar, a quienes están desayunando. Buen provecho para todos ustedes, a quienes trabajan todos los días. Ahí estamos junto a ustedes acompañándole con lo mejor de la música ecuatoriana. Un pasillo importante también que tenemos para compartir con ustedes, que habíamos hablado de compositores, artistas e intérpretes ecuatorianos. Paulina Tamayo nos entrega Un Consuelo.

Canción del alma en la voz de Anita Lucía Proaño. Los mejores pasillos a través de su programación sabatina Joyas Musicales del Ecuador. No puede faltar también nuestros artistas sanmigueleños, bolivarenses, que interpretan hermosísimos pasillos que llegan al corazón de los ecuatorianos. Tenemos el pasillo Tú y Yo, corresponde la letra a Manuel Coello Noritz, la música a Francisco Paredes Herrera, en esta vez en las voces del dúo Romero Pazmiño. Tú y yo.

7 de la mañana con 27 minutos, la información de la hora, las melodías que realmente llegan al corazón de los ecuatorianos, la música representante de nuestro Ecuador. El día miércoles anterior, 1 de octubre, se celebraba el Día del Pasillo Ecuatoriano. Nosotros lo estamos realizando el día de hoy. No podía faltar, porque este programa es de música ecuatoriana, y no podía faltar este programa dedicado a nuestra música ecuatoriana. Un tema, Esta Pena Mía, en ritmo de pasillo, autor Pedro Miguel Obligado, compositor Carlos Guerra Paredes, en esta vez en una voz espectacular de nuestro Ecuador. Se trata de Carlota Jaramillo, Esta Pena Mía.

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Bueno, damos a conocer también que el día de hoy, a partir de las 2 de la tarde, será la misa de honras de nuestro amigo, nuestro compadre Vicente Gaibor García, ya al cumplirse un mes de su partida. El día de hoy, cordialmente invitados a sus familiares, amigos, a quienes conocieron a don Vicente Gaibor García, a partir de las 2 de la tarde en la iglesia central de esta ciudad. Cordialmente invitados, y gracias por habernos acompañado en esos momentos de dolor. Paz en su tumba.

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1: 7:37 PM. Se nos va el tiempo y estamos en la parte final día de esta programación correspondiente al día de hoy, celebrando el Día del Pasillo Ecuatoriano. Y bueno, tenemos, ya estamos cerca también a las festividades octubrinas de nuestra ciudad perla del Pacífico, Guayaquil. Guayaquil ya inició sus fiestas de independencia que culmina el 9 de octubre, celebrando un aniversario más de su independencia. No podría faltar un pasillo también dedicado a esta bella ciudad de nuestra República del Ecuador. Se trata Guayaquil de mis amores. Letra corresponde a Lauro Dávila y música a Nicasio Zafadi Reyes.

Bueno, ya tenemos la hora 7 de la mañana con 41 minutos. Vamos a rectificar por acá. La misa de honras de don Vicente Gaibor García es el sábado 10 de octubre. Sí, el 10 de octubre. Estábamos equivocados en la fecha por acá. Y mil disculpas para el próximo sábado. 7 de la mañana, 41 minutos. 7:41 minutos, la información de la hora. Un balsecito, un poquito cambiamos de ritmo acá, para rendir un homenaje a nuestra ciudad, Perla del Pacífico, Guayaquil. Con JJ, Julio Jaramillo Laurido, nos entrega en ritmo de vals guayaquileña.

Saludos cordiales desde Ricaurte, Cantón Urdaneta, acá don Wilson Cisalema. Un saludo para usted en compañía de su esposa, la señora Lina Vázquez. Bendiciones, un buen día, desayunando. Buen provecho a todos nuestros amables oyentes. Jairito Alex Barragán, también buenos días. Un saludo para la familia Barragán en Lotán Alto, especial para mi tío Francisco, que mañana estará de festejo. Viva los Franciscos, ¿sí? En la ciudad de Guaranda, a mi nieto, ¿sí? Ignacio Francisco se llama él también, Panchito, ¿sí? También está de santo el día de mañana. Felicidades, viva el santo. A todos los que llevan este bonito nombre de Francisco o Francisca. Estamos en el programa dedicado al pasillo ecuatoriano. Las Tres Marías, nos interpretan las hermanas Mendoza Sangurima.

0: 7 de la mañana con 48 minutos. Vamos despidiéndonos ya de la programación. Tenemos el tema Alma Lojana, una excepcional letra correspondiente a Emiliano Ortega Espinosa y la música a Cristóbal Ojeda Dávila. Las canciones más bonitas y representativas de nuestro Ecuador a través de su estación amiga Radio Espacio y su programa en esta vez, El Día del Pasillo Ecuatoriano.
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Los mejores pasillos a través de su programación sabatina Joyas Musicales del Ecuador. 7:51 la hora, el momento ya para despedirnos y agradecer por vuestra sintonía. Estaremos el día de mañana a partir de las 6:00 a.m. también con otro programa similar, Joyas Musicales del Ecuador, si Dios así lo permite. Hemos pasado días molestos, días de enfermedad, una enfermedad que me ha durado casi 3 semanas, y por eso no he podido venir todas las semanas a la radio, y también por problemas técnicos que hubo acá también en la radio. Esperamos que mañana no suceda eso. Y despedirme agradeciendo por su compañía. Vamos a dejar un tema especial, Manabí, una linda provincia de nuestro Ecuador. Manabí es un pasillo, corresponde a la letra a Elías Cedeño Gerbes y la música a Francisco Paredes Herrera, en la voz de el doctor Eduardo Zurita, Eduardo Brito. Estábamos componiéndonos por acá con otro artista. Eduardo Brito nos entrega Manabí. Y hasta pronto, amigos y amigas. Muy buenos días.

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1: Son las 8 de la mañana.
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1: 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Ven, Mateo.

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0: Sí, ahora.
1: Son las 10 de la mañana.
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Claro que sí. Bueno, señoras y señores, muy buenos días con todos ustedes. Estamos de vuelta con ustedes a los tiempos, a los años. Son las 11:04 en Espacio y tu programa Sábado de Fiesta. Vamos a acompañarles con la buena música, el buen ambiente que se siente los fines de semana en tu mejor dial aquí en Espacio FM. Señoras y señores, damos la bienvenida cordial a todos ustedes, mis amigos y amigas que siempre están pendientes del programa. Bienvenidos, por favor, bienvenidos. Vamos a arrancar con música, la gente que se engancha con nosotros a través de TikTok, bienvenidos también. A través de 104.7 FM. Bienvenidos a la fiesta. Vamos a continuar, 11:04 en todo el Ecuador.

0: ¿Qué tal esta música? Así, sombrita.
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0: paseando. No diga eso.

Para la cumpleañera de este día, ahí está nuestra querida amiga Michelle Vázquez, está de cumpleaños. Felicidades, que viva la cumpleañera.

0: Anda Juanca, saludos cordiales, ahí está mi subteniente, pilas mi subteniente, póngase pilas, firmes ahí, saludos Juanca.
1: Un saludo especial de parte del grupo Plaza Tabacundo, con cariño para todos los ecuatorianos.
0: Brian Flores, saludos.

Así. Full Camello en aventura número 17 y 29. Y hay un saludo a Chillanes, dice mi estimado compadre. Saludos cordiales. Desde la Sultana de los Andes, ahí está nuestro compadre, mi compadre César Guerra. Saludos cordiales. A full volumen. Música suavecita para que disfruten en esta mañana espectacular.

¡Vaya, vaya, vaya! Esa es la manera. Vamos a movernos un poquito a la gente linda de Balsapamba que nos visita desde el Guayas. Bienvenidos. Aventuras Balsapamba. Ahí está la gente turista. Un saludo especial para mi pana, tío Jorge. Reciba al personal, por favor, reciba con esta buena música. Dígalo, Máximo.

A la gente de Balsapamba, saludos cordiales. Aventuras Balsapamba, de fiesta hoy este sábado. La gente del Guayas, bienvenidos. La gente de Milagro. De Milagro que han venido. Para mi pana Loco Mix, Johnny Verde Soto, Loco Mix, saludos cordiales. Súbale el volumen, por favor. Danielita, saludos. Danielita, saludos cordiales a través de TikTok del More. Bienvenida. Solamente cuatro tablas. Yo no, compadre César Guerra, en su aventura número 29.

Para mi pan Angelito Gaibor, más conocido como Pancholón. ¿Sí o no, mi pana? Saludos cordiales. Por poquito, por poquito.

La gente de WhatsApp, por favor, vamos a activarnos, vamos a activarnos. Facebook presente de Radio Espacio 104.7 FM, bienvenidos. Nos escuchan en todo el Ecuador. Ay, ay, ay, ay, ay, ay. Para que goce el cumpleañero de esta mañana.

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Para toda la gente linda de Chone, Manabí y Pijapa. ¿Dónde más? Paján. La gente de Chongón. Chongón, digo. El unido pueblo que yo conozco. Consolito Pino, buenos días. ¿Cómo está, mi estimada Consolito?

0: Ustedes, por favor, ustedes. Que se vaya. Pero cantamos, por favor, en casita.
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0: todititos. Les toca a mi pana Antonio Zambrano.
1: Amores.

Enviar saludos cordiales de cumpleaños a la gente linda que hoy está de cumpleaños. Saludos cordiales para nuestro amigo Gordito, dice. Saludos cordiales, feliz cumpleaños. Por acá también el saludo especial de cumpleaños de este del Cicoto. Permítame, por favor, enviar saludos cordiales. Ahí está nuestra amiga que está de cumpleaños desde Cicoto, para Michelle Vázquez. ¡Feliz cumpleaños! Una vez más, por favor, dele.

0: ¡Viva los cumpleañeros!
1: Saludos cordiales a mi gente linda que está de cumpleaños.
2: ¡Ale, mi cholo! ¡Ya estamos en vivo!
1: ¡Para la familia! Esto es En el Rodeo, nos dice, para la familia.

0: ahora y sí, sí.
1: 12 horas, 12 del mediodía.
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buenas canciones. Qué momento para espectacular. Para quienes están de cumpleaños, también saludos cordiales. Escuchen la canción para relajarnos y degustarle un rico almuerzo en este mediodía espectacular.

Saludos cordiales, Jessy Marisol nos dice buenos días, un saludo en el barrio Tumbuco para el niño Emanuel García, que está de cumpleaños. ¡Vive el cumpleañero! Que lo festeje de lo mejor, que lo pase muy bonito en compañía de su familia. Para nuestro querido amiguito Emanuel García.

está disfrutando del rico almuerzo, ¿no? Está degustando el rico almuerzo, muy bien, buen provecho, bienvenidos. La gente transportista que viaja con nosotros en Compañía de Espacio y su programa Sábados de Fiesta, ¡bienvenidos al programa! Vamos a continuar con música de la buena, aquí está.

Alexita, saludos, Oli, Oli. Saludos cordiales, un saludo muy especial para la familia de Gaibor Montoya y Las Guardias y Caluma y Ambato. Ahí está la familia Gaibor Montoya. Saludos cordiales, que lo disfruten.

¡Qué canciones, qué recuerdos! La gente que le gusta esta música, por favor, regálenme un like. La gente de TikTok, vamos a tocar la pantallita, por favor.

¡Qué música para la gente de Guaranda, Guadujo! Patito Mazacón, saludos cordiales.

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1: Casi no viene el malo, malo. Para mi querida Miriancita, la calle Bellita con nosotros a través del TikTok. Bienvenida. Saludos.

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0: Vamos a continuar, señoras y señores. Momento de entregarles más música. Y esta tarde espectacular. Mejor.

Para mi pana Cheche Silva, saludos cordiales de la familia Sosa Silva del barrio La Victoria. Ecuatorianos somos, donde quiera que nos encontremos, ¿sí o no? ¿Sí o no, Miriancita?

Alexito Moreta, saludos cordiales para tu querida madre. Ahí está nuestra amiga Patti Auquilla. Que Dios le bendiga siempre de parte de sus cuatro hijos. Ya tendrá cuatro hijos la Patti. Saludos cordiales, estimada Patti. Alex, saludos para la

sabes. San Migueleños también lo sabemos traicionar, ¿sí o no? Arriba la gente de San Miguel de Bolívar. La gente de la Huatán. Para mis amigos, el barrio, la comunidad, está de fiesta este 10 de octubre. Pilas, mi gente, ahí nos vemos. Con tu amigo el More.

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Nuestra amiga, siempre pendiente del programa, nuestra amiga Vanna Lorea. Desde Ventana, saludos cordiales. Ahí está Betty Hurtado, Silvio Hurtado, Olivia Hurtado, Rosa. Está con nosotros la doña Rosita. Rosa Piedad Hurtado Rea, muy bien. En especial para mi tía Emperita, dice. Ahí está el saludo cordial. Gracias, Vane.

0: Ok. Bueno, señoras y señores, estamos en las 12 del mediodía con 52 minutos. A los 12 con 50. Vamos igualando la hora, por favor, el reloj. Vamos a igualar el reloj para en esta tarde acompañarles con la buena música. La música ecuatoriana que suena aquí en Espacio, en su programa Sábados de Fiesta y su amigo El More. Por supuesto, claro que sí.
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0: Hablé serio, allá. Muy bien, sí, señores. Vamos a continuar. Queremos saludar a la gente linda que está con nosotros. La gente que escucha Espacio en Quevedo. Saludos cordiales, nuestra amiga Josefita Contreras. Como siempre, escuchándonos a través de Espacio FM, de la página de Facebook. Muy bien. Esa es la bandera, esa es la actitud que queremos los ecuatorianos. Queremos gente alegre, gente 100% que le guste la música nuestra. Lo nuestro siempre primero. Mis amigos que en los diferentes centros comerciales también, en los diferentes restaurantes, en los diferentes lugares de negocio, hoy están con nosotros, ya saben, aquí están.

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desde Cascales, Cafetería San Miguel. ¡Viva Cascales! Esto es en Oriente Ecuatoriano. Esto es en Oriente Ecuatoriano. Ahí nos escuchan. Muy bien. Saludos cordiales. Bienvenida, mi estimada Ligia. A todos los subterráneos, a todos los paisanos bolivarenses de allá en el Oriente. Saludos cordiales, por favor. Estamos ya en la 1:03 p.m, señoras y señores. Momento de recordar esta música también, caramba. Llámala. Dile que estás triste o que estás contento. Lupita, saludos cordiales a través de la página de El More. Muchas gracias. Saludos para mi compadrito también, ahí está, escuchándonos en San Pablo de Atenas. Compadre, sube el volumen.

momento de hidratación, señoras y señores. Siendo mi pana Ramirito Gavilanes, mi pana, sonará, por favor. Cantamos las mujeres, dice. Pequeño, pronto, vamos. En la esquina del...

Ya basta, basta, tío, basta, tío. Fin de semana de panas. A la gente linda de San Pablo de Atenas, saludos cordiales.

0: Vamos con la música alegre, señoras y señores. Ya dejémonos de cosas, ya no tomen. Eso hace mal, ¿sí o no? Dice así, maestro. ¡Ahora! Eso hace daño, pero más daño hacen tus mentiras. ¿Sí o no, mi pana? Ramirito Gavilanes. A usted tranquilo, por favor.
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0: Estimada Raquel, saludos.

siga, siga, siga bailando. Para la gente linda de Poroto Pamba, ahí está nuestra querida vecina, amiga, Angelita Cabezas, para toda la familia Cabezas, Almendariz. Saludos

Saludos cordiales para mi pana tío Jorge. Los turistas de Guayaquil que están en Copalillo este momento se encuentran tomando guarapo, dice, con Aventura Mazapama. Muy bien. Salud, salud. Dele unita a mi tío Jorge, por favor. Dele unita bien puesta. Con

la gente linda de Chillanes, recinto La Loma del 15, dice saludos cordiales. Ahí está nuestro amigo Tu Flaquito. Saludos a la gente de Chile. ¡Viva Chillanes! Asomarán el 8 y el 9, por favor, en Chillanes, por ahí frenos. Por ahí estaremos, si Dios permite. Dígalo, Chunablas, dígalo.

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0: en todo el Ecuador.
1: Gracias por acompañarnos, gracias por estar siempre, siempre con la mejor música que tiene el Ecuador y el mundo, la música nacional. A la gente que nos escribe a través del WhatsApp, muchas gracias, saludos cordiales a la gente de Montalvo, saludos para la gente que viaja hoy en Transportes Bolívar, también.

Señoras y señores, vamos a continuar. Estamos ya en la 1:40 p.m. en el Ecuador. A mis amigos de la página del More, mis disculpas, ya se queda sin batería mi celu. Queremos saludarles a ustedes, gracias, mi estimado Don Luchito, saludos cordiales, Luchito Verde Soto. Esto es allá en Paila Loma, saludos cordiales a mi gente linda de Paila Loma. Por ahí mismo quiero saludar para mis grandes amigos de Guamalán, a la familia Rodríguez que está con nosotros, muchas gracias. Familia Quichuela también, los brothers del sabor por allá en Guamalán, residentes en Ambato, saludos cordiales mi gente linda. Nos trasladamos hacia la ciudad de Chillanes, a los lindos recintos de Chillanes, mis amigos de Rumipamba, mis amigos del recinto Loma del 15, saludos cordiales. Asomen el 8 y el 9 por Chillanes, por favor. Y esta canción con mucho cariño para ustedes, mis amigos de Chillanes.

Predisco 29. No sale, compadre. Saludos para la 10 de noviembre 29. Ahí está mi compadre César Guerra, imponiendo el ritmo con la buena música a los pasajeros.

Vamos arriba, arriba, sí, señores. Para todos los chofercitos carreteros, amigos conductores de las diferentes unidades de transporte que trasladan los sueños de los ecuatorianos en todo el Ecuador, 10 de noviembre, arriba, Flota Bolívar, mis amigos de San Pedrito también, hispanas de la ciudad de Ambato, ahí está, Cooperativa de Transportes El Dorado.

Bueno, señoras y señores, estamos ya en la 1:00 p.m. con 49 minutos en todo el Ecuador. Momento de seguir saludando a la gente que está con nosotros, a la gente que siempre está pendiente del programa Sábado de Fiesta, junto a su amigo El More. Nos vemos, mis amigos de Chillanes, por favor, nos vemos el 8 y el 9 con ustedes en Chillanes. Póngase pilas, por favor, la gente que viaja en compañía de espacio para ustedes con cariño. Esta música, este sentimiento, vamos a volver a recordar.

Y con esto sí les decimos muchas gracias, Ecuador. Qué linda música. Qué lindos recuerdos. Ellos son los hermanos Chamba.

Sí, señores. Su amigo el More se despide con mucho cariño, rogándole a Dios que todo les salga bien a ustedes, mis amigos. Nos veremos en el próximo programa, si Dios permite. Y con los chambas estaremos en Régulo de Mora. Pila a la gente de Changuil, fin de mes. Las fiestas de Régulo de Mora, ahí están los chambas. Allá nos vemos con los chambas.

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3: Son las 14 horas, 2 de la tarde.

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3: Son las 16 horas.
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Bueno, ¿qué tal Ecuador? ¿Qué tal mi país? Buenas tardes, bienvenidos a compartir la música bonita en este fin de semana. Este es el verdadero show de la cumbia a través de Espacio 104.7 en FM. Bueno, aquí llegando, un poco mojaditos. Oiga, porque hoy sí está lloviendo durísimo. Como dicen mis amigos, ¿no? ¡Qué duro que llueve! Bien, excelente. Llueve bonito en San Miguel, llueve bonito en Chimbo, llueve bonito en Guaranda. Desde las 12. Desde las 12 del día está lloviendo, ¿no? Pero duro. A eso de las 14 hubo tormenta eléctrica. A los años una tormenta eléctrica, ¿no? Qué lindo que se escuchaba ese ruido de los truenos. Bueno, yo me contento mucho cuando llueve. Me alegro muchísimo, algunos no, pero yo sí. Por eso me mojo, ¿no? Salgo un ratito a coger agua de la lluvia. Así que por eso estamos mojaditos. Pero ahí le damos, está haciendo un poquito de frío. Estamos con 14 grados de temperatura acá en San Miguel de Bolívar. Pero aquí lo vamos a poner alegría, lo vamos a poner sabor. Lo vamos a poner emoción en el fin de semana para que usted en casita se sienta contento, se sienta alegre. Disfrute de la música bonita. Disfrute de los éxitos. Y si puede moverse ahí un poquito, se mueve nomás, ¿ah? Sí, sí. Ahí en esta tarde con un cafecito con un choclo mote, oiga, riquísimo. Unas tortillitas de trigo, unas tortillitas de maíz, tortillitas de papachina o de yuca. Excelente, ¿no? Excelente. ¿Ah? Vea cómo me escriben acá. Un arrocito con huevos, lo más rico, lo más rico. Y con una taza de café bien caliente. Ahí a mis amigos en la costa, un saludo cordial a toda la gente.

Pero bueno, acá estamos para compartir música bonita, canciones importantes en este fin de semana, así que vamos a disfrutar de más música, de más canciones. Yo quiero saludar a la gente linda en la provincia de Bolívar, a la gente linda acá en San Miguel. Ya estamos aquí, ya estamos aquí. Iniciando el verdadero show de la cumbia, vamos a tratar de instalar lo que es la red de TikTok y Facebook Live también para que compartan con nosotros en esta tarde y noche del verdadero show de la cumbia.

Bueno, y estamos ya en las 17:19, son las 5:19 acá en el verdadero show de la cumbia. Programa en vivo de fin de semana, espacio 104.7. Queremos saludar a toda la gente linda que a esta hora está con nosotros disfrutando de la música. Vamos ahí, vamos ahí. Estamos tratando de... No tenemos cámara, no tenemos imagen. Vamos a ver cómo hacemos, pero ya mismo transmitimos, aunque sea nuestro celular. La programación del verdadero show de la cumbia en espacio.

Así estamos en las 17:28, son ya las 5:28 en el verdadero show de la cumbia, en Espacio 104.7. Déjenme saludar a la gente.

0: música bonita.
1: Excelente, vamos a la pausa y volvemos de seguidita con más de la programación en este verdadero show de cumbia en este sábado. Estamos tres, ¿no? De octubre. Y oiga, les cuento que llueve, todo está mal acá.
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Bueno, y en la tarde del fin de semana, en esta tarde de sábado, sábado 3 de octubre, así me escriben acá, oiga, el sábado 3 de octubre. Sí, sí, ya revisamos el calendario. Bueno, yo quiero saludar a mi gente linda que está en sintonía nuestra aquí en San Miguel, en el barrio 13 de abril, por ahí estamos festejando el cumpleaños.

sus papis, sus abuelitos, sus tías, sus vecinos, oiga. Y en esta, a esta hora deben estar ya en la, en el evento del show del payasito. El payasito. ¿Cómo se llama mi amigo el payasito? Bueno, la gente linda en el barrio San Antonio, también queremos enviarle un cordial saludo a la gente linda en Tangará, en La Huatán, en El Censo, en Capulizurco, en El Taire. A todos nuestros amigos que a esta hora disfrutan de la programación, déjenme saludar a Pao, Iván Pozo Viteri, a Ligia Angulo, un cordial saludo para Iván León, a Andrés, a Axfer. ¿Sí, no? Bueno, licenciado Oscar Ramos debe estar en camita. Oiga, cómo llueve. Cómo llueve, sí, difícil. Oiga, meter retro. No, no, hay que tener mucho cuidado, mis amigos los transportistas, quienes están viajando, a los traileros. Un saludo grandotote a quienes pasan por la provincia de Bolívar. Ellos nos llevan ahí en su trailer, escuchando la música bonita, la gente linda. En los buses, en las camionetas, en los taxis. Aquí está la música bonita.

Bueno, y me dice Iván León: buenas tardes, un saludo a mi madre Gloria Verde Soto en el calzado, escuchando la programación. Gracias. Gracias, doña Gloria, por ser parte del verdadero show de la

Bueno, y por ahí está Ligia Angulo, dice, buenas tardes, en sintonía de la radio desde casita. Gracias. Gracias por llevarnos ahí. Alce nomás el volumen. Y ahí bailamos despacito, ¿no? Despacito ahí en la casita. A la gente linda que está viajando en la ruta entre Guaranda, Chimbo, San Miguel. Con cuidado, con cuidado. Está lloviendo. Y

Quito. Desde Quito nos escucha Judith Mora. Dice que llueve también en Quito y está haciendo mucho frío. Uy. Aquí estamos con este fenómeno del niño. Pero lo ponemos alegría, lo ponemos sabor, lo ponemos alegría en la tarde.

Bueno, y ahí estamos en las 17:44. ¿Cómo pasa el tiempo, no? Con música bonita en el fin de semana para compartir con la gente linda que está con nosotros. Déjeme saludar a Chiesa Byron, que está en nuestra sintonía, también a Cristian Fernando, un saludo grandotote para Cartagena 2, allá. José Rea, bienvenido al show de la cumbia. Programa en vivo de Espacio 104.7. A mis amigos en Balsapamba, un cordial saludo a toda esa gente linda. A ver al grupo de los Montubios de la provincia de Bolívar. Hoy estuvieron de fiesta en Balsapamba, ¿no? Avanzamos, hijo. Ya mucho compromiso. Estamos más que candidatos. Invitación a un lado, invitación a otro lado, invitación a otro lado. A uno ya no llegamos. Pero ahí les damos, les enviamos un abrazo inmenso a todo el grupo de los Montubios de la provincia de Bolívar que estuvieron de fiesta en Balsapamba.

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0: Y en la tarde, déjeme enviar un cordial saludo para José Rea, que está en nuestra sintonía. Un saludazo tremendo también para el tocayo Giovanni. Un saludo para Lupita. Cecitar Flores, disfrutando de la música. Hola, Ale. Gracias por estar con nosotros a esta hora. A mis amigos en San Vicente, en Santiago, en San Lorenzo, en San Simón, en Santa Fe, en Salinas de Guaranda.
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0: En Vinchoa Central, en Vinchoa Grande. No me olvido de ustedes. A mis amigas ahí en la Primero de Mayo. ¿Qué será de Carmita? ¿Qué será de Mariuxi? ¿Qué será de la flaquita? La más gruesita. Ya les vamos a ir a visitar. Nos hemos olvidado, sí. A la gente linda en la Magdalena, en la Asunción, en Tambán. En Telimbela están de fiesta. Con lluvia, pero están.

Bueno, y déjeme saludar a Jonathan Olivares a esta hora, que está en nuestra sintonía compartiendo la música el fin de semana. Este es el verdadero show de la cumbia. Bueno, y también quiero llegar con un saludazo tremendo. Un saludazo tremendote, tremendote así a mis amigos en San José de Chimbo, que siempre están en nuestra sintonía, disfrutando de la programación, disfrutando de la música bonita en el fin de semana.

0: Bien, y estamos ya en las 18 horas, en las 6 de la tarde. Vamos a la pausa y volvemos.
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5: 18 horas, 6 de la tarde.
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Bueno, bueno, ya estamos en las 18:06, son las 6:06 acá en el verdadero show de la cumbia. Vamos a saludar a la gente linda que está con nosotros disfrutando de la música bonita. Randón, un cordial saludo para Luz Clarita, a Walter, también déjenme saludar a Ángel Armijos, a Edgar Changó y también a Javier Luna García, disfrutando la música bonita. También ese cordial saludo a la gente que nos sigue a través de Facebook Live. Ahí está Felicita Mora desde la capital de los ecuatorianos. También un saludazo grandotote para Walter, un saludo para Edgar, un saludo para María y también para Nancy, que están en nuestra

déjeme saludar a Josefita Contreras. Ahí en Quevedo, ¿llueve o no llueve en Quevedo, Josefita? Póngale música ahí, póngale alegría. Raúl Palmiño, saludos cordiales desde Riobamba. Bien, excelente. A mis amigos en San Pablo y Atenas, a la gente linda en Las Guardias, en Balsapamba, en Régulo de Mora, a la gente linda en San José del Tambo. ¿Cómo estamos? ¿Cómo estamos la gente linda de Montalvo? La gente linda de Babahoyo, en Catarame, en Ricaurte, en Ventanas. Full sintonía, nos dice Josefita Contreras, gracias. Saludos para Javier, un saludazo para Yanina,

0: Bueno, y a propósito, un cordial saludo para Joan Guamán, acá en San Miguel de Bolívar.
1: Señoras.
0: Joan Guamán está en nuestra sintonía y está ahora disfrutando la música bonita, las canciones.

Bueno, yo quiero saludar a la gente linda en La Huatán. Van a estar de fiesta, ¿no? Ah, no, en Tangará, en Tangará. A la gente linda en Tangará está de fiesta. Ahí están festejando a San Francisco. Y esta grandotota, el show artístico y show artístico bailable, ¿ah? En Tangará, acá en San Miguel de Bolívar, en las guardias también celebran San Francisco.

Bueno, y Josefita nos dice que sí está lloviendo durísimo. En Quevedo, llueve, llueve. Pero ahí le damos, lo ponemos alegría, lo ponemos sabor en el fin de semana.

Bueno, y en la tarde déjenme saludar a mis amigos en La Huatán. Van a estar de fiesta también. A la gente linda en El Taire, en El Censo, en Capulisurco. Mis amigos acá en el sector de Salado Grande, Salado Chico, en Porotopamba, en el barrio 13 de Abril.

0: Bueno, y déjame saludar también para Marianita, que está en nuestra sintonía. Un saludo para Leonel Hidalgo. Nenita.
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0: un saludo acá en San Miguel a mi primo Remigio y su esposa.
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0: Y toda la familia, Dios los bendiga siempre. Un fuerte abrazo a la distancia.

Bueno, y para Talito García y su CD móvil. Así que ahí está Talito García escuchando la programación en el barrio Santo Cristo.

bueno, y para Lili Ramos también queremos enviarle un saludazo tremendo a Jenny Pulín y Pame Tomalá, invitando de la programación en algún lugar en la provincia de Los Ríos. En sintonía espacio 104.7, la programación de fin de semana. Este es el verdadero show de la cumbia. Déjeme saludar también para Angelita Cabezas, que está en nuestra

Bueno, y estamos en las 18:19, son ya las 6:19. Déjeme saludar a la niña Victoria Fuentes, que está en nuestra sintonía con toda su familia en la parroquia de Guanuco. Guaranda presente, Guanuco.

Bueno, y déjame saludar a un gran amigo, Marco Patricio Carrillo. Dice, saludos, Nick, siempre escuchando el show de la cumbia. Todos los sábados, full parlante en el recinto Copalillo de Balsapamba, aquí junto a mi hijo Robert Smith. Con el tiempo, full lluvia. Ahí le da

Bien, ya estamos en las 18:26, son las 6 de la noche, 26 minutos en espacio 104.7. Bueno, reiteramos ese cordial saludo al abogado Marco Patricio Carrillo ahí en Copalillo con su hijito disfrutando de la música bonita. A la gente linda en el sector del Tronador, a mis amigos acá en Cochabamba. A la gente linda en la Magdalena, en la Asunción, en Tambán, en el sector del Huayco. A la gente linda en Yahuiurco. ¿Cómo estábamos? Con frío. Qué bonito el atardecer con lluvia. Y las nubes ahí elegantísimas. Ya mismo me mandan el video. Bueno, y también a la gente linda acá en San Miguel de Bolívar, sector del Mercado 24 de Mayo. Mañana es el octavario del patrón San Miguel. Lo hacen en el Mercado 24 de Mayo. ¡Vamos!

0: Maxito.
1: Bueno, y déjeme saludar en Guaranda para Eneida, Leslie, Edu y Cristabel. Un fuerte abrazo, excelente programa, lindas cumbias, Giovanni. Gracias, Judicita, por estar con nosotros. Judicita Mora. Bueno, y para Stalin Lema en San Pablo y Atenas, ahí en su local, hace volumen, hace volumen.

Bueno, y en Guaranda, déjeme saludar a esta hora de la noche. En el verdadero show de la cumbia, dice Patricio Leas Mora. Saludos en Guaranda para Cecilia Jacome, full sintonía, gracias. Rocío Yumbilla, buenas tardes, Lick Giovanni, un saludo en el barrio Paraíso de los Andes para la familia Yumbilla, para mi madre Flor, dice también Yumbilla, y para mis hermanas Joana, Luis, Carmita, y para mis sobrinos Daniel, Diego, Rina, y en especial para mi hijo David Cabezas.

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Bueno, y en la noche, oiga, sigue lloviendo. Acabo de ver por la ventana, sigue lloviendo. Hay que tener mucho cuidado. Hay deslizamientos ya de tierra en algunos sectores de la ciudad. Hay problemas acá en San Miguel, en Chimbo, en Guaranda. Nos dicen que ya los estragos, sí, es que toda la tarde ha llovido y duro, fuerte. Entonces hay que tener mucho cuidado. Saludos para Joyce, a Jonathan, que está en nuestra sintonía, Luz Clarita. También un cordial saludo para Charles Saltos de Uvas. Un cordial saludo para Angie, que está en nuestra sintonía, Edredones SM.

Bueno, y en la noche déjeme saludar a Angie, que está en nuestra sintonía. Un saludo para Pato Arévalo, a Cristian Paredes, Nelly Morejón. A ver a quién más, Gloria Vargas Velasco, para Alex, a Vivi González y Rosita, disfrutando de la música. Este es el fin de semana, este es el verdadero show de la cumbia. En esta tu estación preferida, Espacio 104.7, programación en vivo.

ahí está, ¿no? Ahí está la música bonita, las canciones importantes en el fin de semana. Vamos a continuar con más de la música. Quiero saludar a la gente linda en Tumbuco, a mis amigos ahí en San Juan Pamba, a la gente linda en Corral Pamba, en Cachapamba. A ver, ¿dónde más? ¿Dónde más saludamos a Luz Clarita que está en nuestra sintonía? Hola Eduardo, también disfrutando de la programación a esta hora. A esta hora de la noche. A mis amigos en Balsapamba. A la gente linda en San Pablo de Atenas. A Logan Chiluisa y toda su gallina.

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